0: vamos a ver, me encanta este versículo y te aseguro que este año para mí ha sido un versículo que ha tocado mi vida muchísimas veces. Paralela, y se lo decimos a los niños, muchas veces ha habido este mensaje pues en una entrevista o en lo que sea, ¿no? Hay una carrera paralela, que es la carrera de todo creyente, de todo aquel que forma para a ser creyente, creyendo en Jesús, su muerte, bueno. Y es la carrera del creyente. Y dice Pablo que, olvidándome ciertamente de lo que queda atrás, hay niños que voltean la cabeza. Uh-huh. Ras, en un segundo pierden una medalla. Hay niños que cambian de carril, quedan descalificados. Pero dice Pablo, olvidándome ciertamente de lo que queda atrás y extendiéndome a lo que está delante, prosigo a la meta, al premio del supremo llamamiento de Dios en Cristo Jesús. Estas palabras me parecen excelentes. Pablo se olvida de todo lo pasado y mira que tuvo que olvidar mucho, Pablo. ¿Eh?
1: Sí, sí.
0: Y dice, en otro lado dice, lo estimo como basura, no me importa. Y todo lo que ha pasado, todo lo que Pablo fue, todo lo que Pablo dejó por seguir al Señor. Y solo tiene una meta, llegar al supremo llamamiento de Dios en Cristo Jesús. Este año, para mí, esto ha sido un reto. Uh-huh. Porque estoy en una edad complicada. Y la gente te mira y dice, hombre, pues tal. Depende de cómo estés y de todo lo demás, ¿no? Pero cuando el Señor te sigue llamando a algo, tienes que decir, olvido lo de atrás, olvido lo que he dejado, olvido lo que pasó, olvido tantas cosas, porque el Señor me ha llamado. Y mi máxima aspiración es llegar a Él y llegar con gozo. Uh-huh,
1: uh-huh. La verdad es que esa mensaje, pienso que es pertinente para un neno, para un adulto, para un ancián, sí, para calqueira persoa en calqueira momento. Que pense na súa vida, pero que pense nesa perspectiva de que Deus ten algo preparado que é máis impresionante e que está aí. A man de cada un, simplemente temos que creer e temos que asirnos desa salvación que Él nos ofrece en Xesús mesmo. 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
0: Vale, de acuerdo.
1: Bueno.
0: Un placer y muchísimas gracias. Bendiciones para todos.
1: Gracias, Bea. Hasta la próxima.
0: Un saludo.
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2: 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Y a raíz de esto, pues, se creó la fundación. Nos dedicamos a prevención de incendios. Como han dicho, el paisaje ha cambiado mucho y no podemos gestionar todo el paisaje. Entonces nos centramos en ciertas áreas críticas, lo que llamamos puntos estratégicos de gestión, para romper esa continuidad y que, aun habiendo incendios, porque lo va a haber, que no se conviertan en esos monstruos que hemos estado viendo últimamente. Entonces, lo que hacemos es de nexo entre los profesionales en base a criterios técnicos, determina cuáles son estos puntos y los conectamos con los ganaderos de la zona, que son estas personas, que este sector que poco a poco se ha ido perdiendo, se ha ido degradando, para que pastoreen esta zona. Entonces, Remats de Foc realmente es una marca que lo que hace es conseguir que esos ganaderos actúen en esos puntos estratégicos y los mantengan. No solamente, bueno, vamos a abrir un punto aquí y vamos a crearlo, sino después hay que mantenerlo. Lo que buscamos es que esos ganaderos permanezcan en esas zonas manteniendo esos puntos limpios y se reconozca su labor. ¿Cómo lo hacemos? Certificándolo. Y además le agregamos otro punto, es conectarlo con el sector terciario, con carnicería, restaurantes. ¿Para qué? Para que ahora el consumidor, cuando vayamos a buscar esos productos, sepamos de dónde viene y se reconozca.

0: Segunda División. 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
2: Algo impensable, vamos a ver, na miña vida me podía imaginar que podía suceder esto. Volver a un club grandísimo como o Real Club Celta, e logo 5 anos despois, pois bueno, con a xeración de xente moi xoven, ser capaces de conseguir esta machada que fixemos, impresionante, impensable, e nada, hoxe pues, nos toca disfrutar, básicamente. 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
3: 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O equipo merecía o moitísimo, non sabe o traballo que levamos facendo durante todo o ano, todo o staff, a xente que estivo lesionada todo o ano. Isto merecémolo todos, é algo especial. Agradecer a xente, hoxe vivimos algo espectacular que non habíamos vivido nunca con tanta xente. 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
4: 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E que tamén sei que nós temos recursos e argumentos futbolísticos para poder gañar a eliminatoria, e iso é o que vamos a facer. 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
5: Hombre, es que sin ellos es imposible, o sea, una remontada de este tipo tiene que ir. Lo que está en nuestras manos tenemos que hacerlo, el creer, los jugadores hoy la mirada la tenían ya con ganas de domingo, entonces esa parte la tenemos muy avanzada y nos va a eliminar poco tiempo en la semana porque el equipo está loco por jugar. Futbolísticamente tenemos que hacer muchas cosas bien, no podemos pensar que esto va solo de fe ni mucho menos. Tenemos que tener ese punto de acierto, ese punto de suerte cuando toque, pero hay que pensar en hacer lo que está en nuestras manos, pero sin la gente es imposible, o sea, pero imposible. Tú no puedes remontarle al Cornellà si después del primer gol no se viene abajo el estadio, si después del segundo no hay ese ambiente increíble, que el rival quiere que termine el partido en el 50 porque esto está siendo un infierno. Eso sin nuestra gente es imposible. Yo estoy convencido que va a venir muchísima gente porque ya lo han demostrado, porque ya lo han hecho, porque están viniendo. pero más que nunca yo tengo clarísimo que a todo lo que tenemos que hacer nosotros, sin ellos sería imposible.
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1: La gente con muchas ganas. Creo que todos tenemos esa espinita clavada del fin de pasado y con la ilusión de que todo vaya genial este. Hombre, sí cambiamos rápido, pero sí que es cierto que viendo tanto partido que hay a la vez también, teníamos ganas ya de estar en la previa del nuestro y la verdad es que con mucha ilusión, con muchas ganas, y hoy hacer un buen entrenamiento, buenas sensaciones, ya por lo que viene mañana. Sobre todo hemos hablado de que estando nosotros bien, dándole velocidad al juego, intentando ser verticales en el último tramo, pues bueno, cosas que sabemos que son así, que tienen que ser así, luego hay que estar preciso y hacerlo bien, excesivamente bien igual, porque suelen ser bloques bajos muy trabajados y muy físicos, pero con ganas y con la confianza de que va a salir muy bien. Yo, bueno, ya como siempre digo, estoy disponible para todo, desde dentro, desde fuera, siempre apoyar, intentar sumar y si me toca jugar, pues intentar hacerlo lo mejor posible, obviamente. Bien, le veo muy bien, la verdad que es un muy buen chico, encima creo que genera muy buen ambiente en el grupo y aparte como futbolista ya no os voy a contar cómo es, así que lo veo bien.
0: Falaba Borja Iglesias nesta última parte de Lamine Yamal. O propio futbolista do Barcelona avisa que non está para os 90 minutos.
2: No, creo que muy pronto es innecesario. Creo que tengo un proceso de adaptación primero y yo creo que no es el momento de jugar un partido entero, pero sí puedo jugar los minutos que el míster quiera. Creo que físicamente está mejor que yo incluso. No, está muy bien, pero sí que es verdad que nosotros venimos de lesiones y hay que ir entrando poco a poco y sin prisa. Sí que hubo un revuelo gigante por un empate que al final muchas selecciones han empatado, no significa nada. Estamos entre las favoritas y hay que ganar, obviamente, pero no creo que el empate te diga que eres de las peores selecciones del Mundial, ni que la victoria te haga la mejor. Entonces, pasar página, pensar en el domingo y a ganar.
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3: Recuperarnos, visionar bien lo que hemos hecho bien, que yo creo que fueron bastantes cosas y después cosas que no. Y el domingo tenemos otro partido aquí, tenemos otra siguiente oportunidad y vamos a venir el domingo preparados para competirlo.
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4: Venimos aquí, ya cuando entramos al pabellón, nos han tirado petardos, bengalas. Nosotros no respondimos a eso, ningún insulto desde el calentamiento que nos han proporcionado estos aficionados, por llamarlos de alguna manera. Los jugadores obviamente no tenían nada que perder, han intentado jugar con nosotros, sacarnos del partido, el equipo ha respondido muy bien en ese sentido. Pero bueno, estamos centrados y sobre todo orgullosos por el esfuerzo que hicimos, yo creo que hicimos un buen partido. Y el domingo estaremos aquí para luchar y para conseguir esa victoria que nos falta. No, seguramente, la verdad que ha sido una de las peores pistas que se ha revivido Hockey Patines, por cómo han sido tanto con nosotros como con nuestros aficionados. Solo han pasado el partido insultando a nuestro club en vez de animando a ese equipo. Al final el público, pues cuando sabe poco, pues ok, intenta sacar a la gente del partido porque es la única opción que tiene.
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6: Bueno, lo veo igual que este. O sea, veo a nosotros comiendo arriba con la ayuda de la gente. Yo creo que va a ser parecido. O sea, ellos intentarán hacer las cosas mejor. No ha sido su mejor partido, pero seguro que va a ser muy competido y la ayuda de la gente nos ayudará a nosotros.
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7: Grazas.

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6: 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A Mari Carmen, que se lleva un rato cruzando a esta señora, yo la invito a que veranee aquí en Argentina y la llevo a Tarifa con todos los gastos pagados.
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6: Yo no le voy a cobrar nada.
7: Perfecto, pues ya lo hemos feito, ya está. Aquí, Mari Carmen de Vigo, acabamos de amañar las vacaciones. Además, bueno, Pepe, eu, no sé si ti estás solteiro, te es pareja.
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1: 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Te mandamos unos cuantos paquetes educados,
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1: un peito.
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7: 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Sí.
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6: 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No va a tener problema. Aquí va con nosotros andaluz garantizado. Pero
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6: sí,
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1: Es lo primero que yo haría a Mari Carmen, es una ligadura de trompas. Pepe, que quiere hacer un intercambio, irse para aquí para Vigo, que le debe hacer un calor abrasador, ¿eh? Entró yo, no podemos competir, así que ya está. Bueno, andamos ahí, os pique.
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4: Pero invitar invitó, ¿eh?
1: Invitó a Mari Carmen. Podía
4: invitar a Vitillí también, ¿no?
1: Claro,
4: Andalucía.
1: No va a ser como a Vila García, pero por lo menos
4: no estaría mal.
2: Que Madalena, Vitillí, Sara Piñeiro, Leti, ya tenemos que ir pechando y marchando y pensando un poco en la vacación también.
1: Sí, íbamos pensando.
2: Íbamos pensando en la vacación.
1: Sí, íbamos metiendo así o dedo en la poza para que se nos vaya haciendo la temperatura.
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2: ¿Cómo puedo transmitir lo que veo y lo que siento? Los paralelismos con Cornellá los entiendo totalmente, porque es playoff, porque es reciente y porque era la diferencia de 3 goles. Pero ya el público no esperó a mandarnos mensajes a los 2, 3 días, 4 o 5, ¿no? Esperó al pitido final, o sea, fue increíble, de verdad. Esa energía que nos trasladaron. La semana del Cornellá nos costó a todos, toda la semana tuvimos que ir, bueno, un poco a poco, ganándonos la mentalidad de los jugadores, poco a poco ganándonos el creer, después de lo del público el otro día, después de los mensajes que nos llegan y después de ver hoy la cara a los jugadores, la verdad que esta semana no tiene nada que ver con la de Cornellá en cuanto a los convencimientos, no tiene nada. No me gusta hablar de bajas, no me gusta hablar de gente que no tenía, así que puedes recuperar. Pero lógicamente cuantos más jugadores estén por la causa, más sí. Bueno, más potentes seremos, tanto en plan inicial como en posterior. No, yo creo que más que errores también es un poco potencial y acierto del rival. Al final, si tiene 3, 4 ocasiones claras y te marca 3, no puedes creer que eso no es mérito del rival, no puedes creer que has hecho todo muy bien tampoco, pero al final la contundencia de este equipo igual no la habíamos visto aún en cuanto a lo que nos habíamos enfrentado. Yo creo que no tiene un proceso y un juego que te exige, y en cambio parece que tú los tienes controlados en ciertos momentos o que no pueden pararte y les hundes. Pero bueno, al final también esa pregunta no sería para mí, porque no sé si no lo quieren, no sé si no lo necesitan o no sé si no les hace falta, pero ellos al final en las áreas son muy contundentes y tenemos que hacer todo lo que hicimos bien fuera de las áreas, dándole un plus en las áreas para que podamos tener ese acercamiento y ese ir recortando poco a poco el resultado, porque no se va a recortar de golpe ni se va a recortar porque ya lo hicimos una vez. Hombre, es que sin ellos es imposible, o sea, una remontada de este tipo tiene que ir. Lo que está en nuestras manos tenemos que hacerlo, el creer, los jugadores hoy la mirada la tenían ya con ganas de domingo, entonces esa parte la tenemos muy avanzada y nos va a eliminar poco tiempo en la semana porque el equipo está loco por jugar. Futbolísticamente tenemos que hacer muchas cosas bien, no podemos pensar que esto va solo de fe ni mucho menos. Tenemos que tener ese punto de acierto, ese punto de suerte cuando toque, pero hay que pensar en hacer lo que está en nuestras manos, pero sin la gente es imposible, o sea, pero imposible. Tú no puedes remontarle al Cornellá si después del primer gol no se viene abajo el estadio, si después del segundo no hay ese ambiente increíble, que el rival quiere que termine el partido en el 50 porque esto está siendo un infierno. Eso sin nuestra gente es imposible. Yo estoy convencido de que va a venir muchísima gente porque ya lo han demostrado, porque ya lo han hecho, porque están viniendo. Pero más que nunca yo tengo clarísimo que a todo lo que tenemos que hacer nosotros, sin ellos sería imposible.
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2: El día más duro, con muchísima diferencia, sin total tristeza, tal abatimiento, es decir, ha sido muy duro porque estábamos convencidos de que lo íbamos a conseguir y se nos ha escapado. La verdad es que el peor momento de mi carrera deportiva con creces. Dar la enhorabuena al Málaga, a nuestro rival, y dar muchísimas gracias a la afición porque ellos sí que han hecho lo que tenían que hacer y hemos fallado nosotros hoy. Bueno, ahora es muy tan reciente esto que tienes que pasar el duelo. Hemos hablado en el vestuario que estamos en deuda con el club, con la afición. Es verdad que lo hemos intentado hasta el final, hemos llegado hasta la última puertecita que no hemos conseguido traspasar, pero que el futbolista tiene que aprender también, todos hemos de aprender de este momento para hacernos más fuertes y poner ya la primera piedra para construir un nuevo intento. Agradecer también a la directiva, al presidente, ha estado continuamente al lado del equipo, han hecho todo lo posible y nada, lo vamos a pasar mal porque es muy duro tantas horas de trabajo y sobre todo el tener el convencimiento que lo íbamos a conseguir y se nos ha escapado. Sí, ha sido un choque muy igualado, ellos al inicio de la primera parte han arrancado bien, que han tenido un par de situaciones, luego nosotros también con la de Miguel y una de Nico que no llega, luego no está pasando gran cosa en el partido. Y una pérdida por dentro, se nos ha plantado el chupe delante de puerta, marca gol y luego no hemos sacado una jugada al borde del área y a partir de ahí hemos ido a la heroica. Cuando vas a la heroica es una moneda al aire que no siempre te sale bien. Se ha roto el partido en esos minutos y nada, no hemos conseguido. La verdad es que estábamos convencidos que era el día, el jugador creía al máximo. Pero esto es deporte, esto es fútbol, el otro también quiere, el otro también juega y hoy se han llevado ellos el gato al agua. En la liga pues ha habido dos equipos que lo han hecho mejor que nosotros, que son dos equipos también muy importantes. Hemos pasado yo creo que una primera vuelta donde hicimos una plantilla con bastantes cambios, yo creo que mucho acierto. Luego le dimos esa pincelada en diciembre, en enero, que creo que nos vino bien, porque al final la plantilla creo que era más fuerte la segunda vuelta que la primera vuelta. Y estábamos al tirón, faltando dos jornadas, estábamos ahí, pero los dos de arriba pues lo ganaron todo y nos dejaron el camino. Y el playoff, pues yo creo que hemos hecho un buen playoff. Y creo que hemos llevado la situación a favorable a tener el partido de casa aquí para pasar y llegar a Primera División. Pero hoy, sin que hayamos sido muy inferiores, dijéramos, no ha salido mucho nuestra calidad. Nuestros futbolistas, pues bueno, no han tenido un día de los más acertados. Y ya está, esto puede pasar. Y sobre todo el partido se ha roto con los dos goles, que tampoco eran situaciones que se veían venir, ¿no? Pero esto ha ido así. Por lo tanto, hoy nos ha faltado algo más, está claro.
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4: Bueno, mira, yo en primer lugar quiero mandar un beso a mi mujer y mi hija que no pudieron entrar al estadio, mandar un fuerte abrazo a mi familia, eso es lo personal. Quiero agradecer a José María, a Quique y a Loren la confianza que pusieron en mí. Creo que hicieron all-in a la apuesta más arriesgada. Y ahora, bueno, que todo haya ido bien, que lo hayamos podido conseguir, es bellísimo. Quiero agradecer a toda nuestra gente que nos ha arropado desde el principio hasta el final. Semana tras semana se iban multiplicando y cada vez éramos más. Y hoy voy a intentar no emocionarme hoy. Alex Barrera, un jugador mío, me mandó una foto de Juan Gómez, Juanito, era su tío. Y me decía, viste, estate tranquilo, porque hoy tenéis allí arriba muchos ángeles con la camiseta del Málaga y ya lo están celebrando. Así que agradecerle también

0: a todos los que están ahí arriba, que nos han empujado con muchísima fuerza. Y ahora ya es momento de disfrutarlo, porque somos de primera y eso sí que lo digo con la boca así de grande. Gracias a nuestros bichos. Gracias a nuestros bichos que lo han hecho posible en el día a día, no en los partidos, en el día a día. Creo que es un espejo importante para ellos el que puedan ver cuando pase el tiempo todo lo que hicieron para que ocurriese. Y el último abrazo para ellos porque, bueno, hoy vuelven a sacar una espinita más. Hace dos temporadas Almería no eliminó en playoff. El año pasado en el ascenso vinimos aquí a celebrarlo a Almería y teníamos algo especial con Almería, nos quitamos esa espinita de aquí de Almería. Así que nada, darle las gracias a todos ellos porque creo que nos han hecho muy felices a todos. Creo que lo acabo de decir ahora, no quiero individualizar a mi persona. Bueno, se da la coincidencia que a veces cuando llega un entrenador el rumbo cambia. Lo dije el primer día, tenía una suerte tremenda porque conocía a todos los jugadores. Muchos de ellos, la gran mayoría, habían estado conmigo varias temporadas. Y luego lo más importante, el equipo de trabajo, a los que también quiero mandarle un fuerte abrazo ahora que estoy aquí. Mi equipo de trabajo eran personas todas conocidas por mí, con las que había trabajado ya tiempo atrás, muchos de ellos. Y creo que quizás llegue el último junto con Juan Carlos, pero creo que todos ellos nos lo pusieron demasiado fácil. Y bueno, ahora nos toca disfrutar en primera persona de todo esto. Así que, como he dicho antes, ¿no? Las gracias se las damos a los bichos. A veces es una señal del destino. 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Y fíjate, el destino hizo que se lesionase un poquito antes de lo que teníamos pensado hacer cambio.
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2: Ti sabes que o levamos dicindo fai moitos anos, Rodri, eso, eu non sou duvidoso desa opinión. Eu non teño nada en contra dos exfutbolistas de élite metidos a adestradores.
1: E saíron moitos moi vos.
2: O que non me parece normal é que se lle presupoñan uns certos conhecimentos por ter sido futbolistas de élite que a outros, non? Eu creo que non é xusto eso. Gracias, co paso do tempo vaise solucionando un pouco esa situación.
1: Sí, xa pasou un pouquiño máis esa moda. Por certo, o partido está a piques de comezar no segundo tempo.
3: Hai problemas aí nunha rede.
1: Pero había problemas na portería onde vai defender o Compostela, se meñaba que estaba
3: no outro fondo do estadio.
1: Que tiveron que...
3: Aí sí que está a afición do Badalona. Sí, tampouco demasiada, porque hai moitas cadeiras valeiras.
1: Sí, non.
2: Ten que apretar moito aí o calor, xa.
3: Eu creo que o 3-0, entre o 3-0 e o calor.
1: Sí. Pero ollo, ollo, porque
3: baixou o sufledo.
1: Comeza o segundo tempo, lembramos, no partido onde remonta ante o Cornellá,
3: marcou os 3 goles na segunda parte.
1: Correcto. Sí.

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0: 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Sí.
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1: Arriba.
2: Y o balón fuera, menos mal.
1: Mira, dous xogadores, tres tumbados sobre o terreno de xogo.
2: Do Badalona.
1: Sí, como se fose a última. A ver, porque estamos no 97.
2: Sí, están desesperados os futbolistas da Parren. Ven que é imposible.
0: Vai dar hasta o 97 como mínimo.
1: Eu creo que 97.
2: No 97 xa estamos. No 97 xa está cumplido.
1: Sí, Secho que avisa que isto está rematado, pero non nos fiamos. Minuto 97.
2: Vai sacar Cobo de portería.
1: A segundos
2: que perde segundos. O no. Compos que perde segundos, nos saque desde a portería.
1: Bien, remata.
2: Final, remata partido. O Compos está na Segunda Federación.

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2: 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Y yo realmente donde vi la posibilidad real antes de esta, fueron en dos, una con Claudio, otra con Freddy en Málaga y una con que fue en Extremadura, que perdimos un partido que realmente debimos haber ganado contra el Athletic de Bilbao, y ese también era un

0: equipo extraordinario. Y yo creo que en esas oportunidades yo contaba con ascender. Pero bueno, no tocó, y sin embargo tocó en esta, con una camada de chavales extraordinarios, con un talento descomunal. Lo que pasa es que en principio no contaban un poquito con nosotros para ascender, supongo, porque no, eso nadie, porque en eso nadie tiene una varita mágica. Pero bueno, en el transcurso de los partidos y de los meses, y yo creo que ahí ya nos hicimos un, por lo menos yo me estaba haciendo la idea de que sí, de que podía ser un año que podía tocar.
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0: Bueno, lo que pasa es que, claro, yo cuando acabo el partido tenía una alegría inmensa, pero yo no podía celebrar la alegría que tenía con todo el equipo, porque yo me tenía que llegar a los árbitros, yo tenía que estar con ellos, tenía que saludarlos, tenía que sacar del campo para llevarlos al vestuario. O sea que mi alegría total aún no comenzó en ese momento. No comenzó, o por lo menos yo no la demostré. Demostré un poco la tranquilidad, la seriedad para poder acompañar a los árbitros y a otras personas. Y ahora sí, una vez que los dejé en el vestuario, cuando ya salí y ya me uní a todo el grupo, y aquello fue una fiesta enorme.
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0: 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Además, incluso se lo dije yo a ellos. Si chiquilines, como no estéis en la foto, os quemo. O sea, yo quería estar con ellos porque la verdad a mí me hace sentir muy joven. Yo me encuentro tan a gusto con ellos que son maravillosos.
1: Y el feito también de tener un cuerpo técnico espectacular, ¿eh?
0: El cuerpo técnico es increíble, la verdad que es increíble. Tanto Freddy como... No digo todos los nombres porque me voy a hablar de alguno, pero Freddy, Sierra, Luismi, Dani, todos en general, el psicólogo Rubén también, el nutricionista... Después incluso hay algunos recuperadores que nos acompañan, se echan una mano, que están con juveniles, como puede ser Lázaro, Gonzalo, como puede ser también el preparador físico, o sea, el recuperador nuestro, que es Franco Mesaña, y seguro que me queda alguno en el tintero, que me perdone si no lo digo, pero la verdad es que son todos geniales, maravillosos, da gusto trabajar con ellos.
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0: 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Hicimos unas camisetas ahí con la figura de un barco de rompehielos, y era como si el equipo del club, pues todo lo que nos presentara, algunas cosas que tal, pues nosotros teníamos la fuerza suficiente para poder llegar a puerto.
1: Porque de rompehielos es una cosa que se instauró ahí, ¿no? Es un poco o leitmotiv do ascenso.
0: Sí, exactamente. No sé quién lo, ahora en este momento no sé quién lo propuso, no me dio cuenta ahora, si fue Dani, si fue Sierra, si fue Luis, no recuerdo muy bien ahora, pero bueno, sí, es un poco eso.
1: E que foron moitas xornadas, e agora, botando a vista atrás, claro, é unha temporada longa, por tantos campos, con tantas sensacións, que chegado a este final feliz, non sei, dá ainda máis sabor, non?
0: Sí, la verdad que es una alegría inmensa. Yo no puedo, la verdad que es increíble. Yo casi esta noche casi no dormí nada.
1: Otros tampoco durmieron, llegaron tarde.
2: Otros por fiesta, ¿no?
0: No, yo a la fiesta muy poco. O sea, yo estuve toda la cena, salimos a la 1 porque estaba con toda mi familia, con mi nieta, que es encantadora. Bueno, que sale en uno de los vídeos.
1: Entonces es el vídeo más orgulloso para Ricardo Alemany,
0: sí,
1: su abuelo.
0: Sí, la verdad que estoy muy orgulloso de toda mi familia y de mi nieta, no, mi nieta es que vamos, me tiene loco.
1: Y ahora poniéndose Anxo Tato a nivel de Vlado Gudel, cuidado, que ahora son dos delegados de fútbol profesional.
2: Cuidado, claro.
1: Ahora, Ricardo Alemani, cuidado ahora, hay que avisar a Gudel, cuidado.
2: Hay que decirle que espabile.

0: Para mí, Dal Wedel es un amigo, eso es lo primero, es un amigo. Y después de eso, es un delegado fantástico, y de hecho le dieron hace años, no recuerdo qué año fue, le dieron al mejor delegado de España. O sea que...
1: No, con él no te aburres, pues, con él o importante no. Que no te aburres, con él no te aburres.
0: La verdad que muy bien, la verdad que nos llevamos de maravilla, nos encontramos casi todos los días arriba en la Futeza y hablamos, charlamos y nos deseamos suerte mutuamente. La verdad que es una gozada, la verdad que es una maravilla.
1: Ahora mantener este elixir de juventud, voy a decir elixir de juventud porque decía Ricardo Alemanio, delegado de Celta Fortuna, estar con estos rapaces es rejuvenecer, Alemani, que parece sí. que no pasan los años por Ricardo Alemani, delegado eterno, delegado de Celta Fortuna, y ese elixir de juventud que tiene que continuar.
0: Pues si no pasan los años, que sí pasan, pero si posteriormente no pasan es por culpa de ellos, porque la verdad me hacen sentir una persona jovial, estoy siempre con ellos y les intento animar, ellos me animan a mí, o sea, también me hacen bromas, la verdad que son unos chavales encantadores, pero no estos, los anteriores, no tuve ningún problema con ninguno y todos me trataron de maravilla.
1: E sobre todo con este espírito que se xerou nos últimos tempos no Celta, non? Que contribúe a todo isto.
0: Sí, la verdad que sí, la verdad que sí. Es que yo también oigo algunos chavales que dicen que están en otros equipos y que sin embargo vienen aquí a Vigo y que están súper encantados y que no pasaron esto, que no lo pasaron en otros equipos. Aquí lo pasan genial, creo que lo dijo, si no escuché mal, lo dijo Hugo González. Hugo González dijo algo de eso, de que nunca había estado en un equipo como este, de pasarlo tan bien, porque esto es una familia. Esto es la verdad que somos todos una familia, somos amigos, si alguien tiene algún pequeño problema, pues intentaremos solucionarlo entre todos, le ayudaremos, la verdad que estoy contento del cuerpo técnico, de los jugadores, de todo, del club, o sea que realmente es fenomenal. Me encuentro como vamos, me encuentro en la gloria.
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1: Que se haya festa tranquila, hoy por la tarde, mañana, que siga festa, sí, que siga festa, ¿no?
0: Que siga la fiesta.
1: Delegado, una aperta y a seguir.
0: Gracias, muy amable, muchas gracias.
1: Gracias, gracias, Alemani. Ricardo Alemani, el eterno delegado Celta Fortuna, quien queríamos en este arrinque de Galicia en Goles también, render a nuestra pequeña y grande homenaje, porque un dos grandes delegados del fútbol galego, ella es delegado del fútbol profesional. 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
1: 13-8 minutos do ascenso do fútbol sala primeira división. Quedan 3 minutos e 2 segundos para o final en Zaragoza. Segue o 3-2 para o Zaragoza diante do Marín. Gol anulado Marín, gol polémico, gol anulado Ceci. Os colexiados decretaron que saíra o balón fora de banda. Agora 3-0-2 para o final. Xogo parado atendendo unha xogadora do Zaragoza. Zaragoza 3, Marín 2. Ya le dicía en Cortegada. Ascendeu o Estrela diante do Liñola. Miguel Álvarez.
3: Con Manu Cosidio, adestrador do Estrela de Corteada, parabéns por este ascenso, espectacular segundo tempo, es decir, al final parecía que non había nada que celebrar do segundo tempo que fixeste.
4: Bueno, sí, muchas gracias, lo primero, nada, a ver, el partido ya sabíamos que había que trabajarlo y que ellas no venían rendidas de Cataluña, ya también lo teníamos claro, entonces, bueno, yo creo que en la primera parte sobre todo nos pecamos un poquito de ansiedad y nos vino un poquito el partido en ese sentido un poco grande los primeros minutos, ¿no? Muchos nervios, muchas imprecisiones, controles muy fáciles que se nos escapaban, cosas que habíamos hablado, pues no nos salía, los duelos los perdíamos todas, ellas son por encima... Se vinieron arriba porque al final vieron una oportunidad de oler sangre y ahí pues tuvimos que aguantar hasta el descanso y luego la segunda parte, yo creo que la segunda parte ya el partido se rompe y en la segunda parte ya estuvimos más tranquilas y con la pelota ya le hicimos más daño y bueno, al final pareció sencillo pero no lo fue.
3: Con un 2 hay un balón de las, creo que fue...

0: Longueiro, no sé qué, o poste, sí, no sé qué se pasa por la cabeza.
1: Bueno, no, a ver, yo estaba tranquilo en el sentido de que al final los de los primeros minutos no estábamos siendo nosotros, ¿no? Entonces sabía que cuando empezáramos ya a retomarle el pulso al partido y a quitarnos las nervios iniciales, yo creo que nosotros somos superiores, ¿no? Y con el balón, pues cuando teníamos la pelota éramos superiores. De hecho, la primera parte, con todo lo mal que estuvimos, también hicimos dos postes y dos o tres ocasiones muy claras que las fallamos porque llegamos allí junto a la portera con 200 pulsaciones, ¿no? Entonces en el descanso era un poco eso, bajar un poco las pulsaciones, vale, bajar revoluciones, hablar lo que habíamos hablado durante la semana que no estábamos haciendo, y bueno, al final la segunda parte pues hicimos lo que tuvimos que hacer, hicimos los deberes y gracias a Dios pues se dio.
0: ¿Qué supone esto? Porque la verdad que el ambiente era buenísimo para un concello pequeño como Corteada.
1: Bueno, al final es el trabajo de muchos meses, de mucha gente, de mucha gente de la directiva, de patrocinadores, de aficionados, de la implicación de las jugadoras que son las primeras, de cuerpo técnico, tal. Es un trabajo de mucha gente durante mucho tiempo. Entonces, bueno, dar la enhorabuena a todos, dar la enhorabuena al pueblo, dar la enhorabuena a los aficionados que vinieron todo el año aquí, estuvieron en las buenas y en las malas. Y lo que dices tú, al final es un hito histórico para una población tan, tan pequeña meter un equipo en primera división, y ojalá que ahora que estemos, que no sea a flor de un día y que el Estrela esté en primera muchos años.
0: No sé, es un cambio bastante grande ahora, primera división.
1: Sí, bueno, claro, es un salto importante y bueno, hay que estar preparados para ello, hay que preparar el equipo para el año que viene, y bueno, lo que tenga que ser será.
0: No sé si va a ser contigo, ¿no, Banquiño?
1: Bueno, nos sentaremos ahora a hablar estos días y miraremos. Tengo contado hasta el 30 de junio, o sea que para la celebración estoy.
0: Pues muchas gracias, Paranés, por el ascenso.
1: Venga, muchas gracias.
0: Bueno, estoy con Pau, capitano Estrela Cortegada, Paranés, por este ascenso, que no sé cómo empezó el partido, que entregó, o calor que iba, o resultase tan positivo, no sé cómo viste dentro de la cancha.
2: Bueno, creo que al final el partido estuvo chulo, fue bonito de ver. Hubo muchos goles y bueno, sí que es cierto que traíamos una ventaja bastante grande, pero bueno, nos apretaron bastante bien.
0: Sobre todo en el primer tiempo, ¿no?
2: Sí, sobre todo el primer tiempo. Creo que al final también se vuelve más emocionante dándole la vuelta, y bueno, las segundas partes solemos hacer muy buenas segundas partes, básicamente.
0: Vía que no, que Cemento estaba mirando mucho para la bancada.
2: ¿Para la bancada de qué?
0: Sí, para los aficionados, ¿no?
2: Ajá, sí. Sí, sí, o sea, al final sabíamos que iba a venir mucha gente y se agradece, la verdad.
0: Bueno, ¿cómo son las sensaciones ahora, después de este logro para un club pues muy, muy humilde?
2: Bueno, ahora tendrán que trabajar los directivos y nosotras disfrutarlo.
0: No sé si te esplancha para el año que ven.
2: Bueno, por ahora no sé nada aún.
0: Pues muchas gracias, para el ascenso.
2: A vosotros, gracias.

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2: 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Creo que allí hicimos un partido realmente bueno y creo que incluso el resultado se quedó corto, pero hoy ellos aquí también han hecho méritos para poder darle la vuelta. Nosotros sabíamos que teníamos que ejecutar bien y tener varios contraataques para poder acabarla. Tener un poco más de la pelota era muy difícil, no éramos capaces. Bueno, trabajamos bien defensivamente porque hay que contener la capacidad ofensiva, sobre todo yo creo que Josu le da mucho en eso y había que tenerlo muy controlado, pases filtrados, balones tocados. Bueno, nada, contento, ha sido un año duro, difícil, creo que hemos trabajado todos mucho, creo que nos lo merecíamos, seguramente igual que ellos, esto es deporte y al final solo puede quedar uno y nada, me acuerdo de...

0: familia, de mi hija y en especial de mi padre, que en el año del ascenso del Bergen, 3 días antes, falleció y me acuerdo mucho de él.
1: Mucho ánimo, Sergio. También te quiero preguntar un poco por el plan de partido. Intuyo que entraba a sufrir, porque al final era remontar un 3-0 y se sabía que el Badalona iba a atacar mucho, pero no sé si contabais con sufrir tanto y que el gol llegase tan tarde.
0: Sabíamos que lo íbamos a pasar mal. Nosotros no queríamos, no era la idea, no era el plan. Evidentemente sabíamos que iba a cambiar perfiles de jugadores, a eso nos teníamos que adaptar. Ellos meten gente por dentro, teníamos una especie de perdón.
1: Me da a mí que te tienes que ir, perdón. 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
7: 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Estoy muy feliz y bueno, vamos, sí, vamos por el ascenso con mucha ilusión. Vamos a primera, es un proyecto que no es de ahora, es de hace 2 años, así que muy contenta.
6: ¿Cómo fue la semana, un poco la preparación de este partido tan importante?
7: La verdad es que la semana la preparamos muy bien. Lo más difícil fue, la verdad, controlar los nervios y la ansiedad, ¿no? Pero bueno, el principio del partido, como todos, siempre complicado, pero después que pudimos imprimir nuestro juego, la verdad es que jugamos muy bien y logramos la victoria.
6: Sobre todo la segunda parte, ¿no?
7: La segunda parte, yo creo que en un partido de esa importancia es inmejorable, así que estoy muy orgulloso de mi equipo.
6: Escuches, ¿a qué medio te adaptaste a esa temperatura de ahí dentro, pabellón, no? Siendo de Brasil.
7: La verdad es que las brasileñas sí tenemos eso, ¿no? A nuestro favor, cuando llega el verano, la pretemporada, nos adaptamos relativamente bien, pero bueno, yo creo que al final sufrimos todas con este calor y el que menos sufre también saca algo positivo, ¿no? De eso.
6: Metiste tantos goles en la segunda parte que llegó o final y parecía que ya estaba la festa medio feita.
7: Eso lo dejamos para afición, la verdad. Nosotras tenemos claro que hasta que piten el final, el partido no está terminado. Eso tanto cuando vamos ganando, tanto cuando vamos con un partido adverso. Así que hay que pelear hasta el final y bueno, es lo que hicimos.
6: Se le pregunté a alguna compañera, mirando para atrás cara a pretemporada, ¿soñabades con este momento?
7: Dios, así yo creo que...

0: As verbas, dos rapazas, dos directivos, dos Estrela, siguen llegando más declaraciones de la Sociedad Deportiva Compostela después de ese ascenso. Un dos destacados, Adrián Armental.
1: Sí, muy contentos. La verdad que, bueno, fútbol de uno es una segunda oportunidad tras no acabar el ascenso directo. Muy contentos, creo que el desempeño del equipo durante todo el playoff fue muy bueno, con una dosis extra de esfuerzo, de sacrificio. Creo que todos nos merecíamos conseguir este objetivo, bueno, dedicarlo a toda nuestra gente, a gente que veo aquí a Badalona, a pasar calor aquí en este día, e también a gente que quedó en sus casas, pero que notamos su apoyo, su sentimiento también.
2: Coxe fue un partido complicado, moita calor, o campo de artificial, ellos apretaban moito arriba, costou vos sacar o balón xogado. Sí que estuvestes ben defensivamente, pero en dúas balón parado complicáronse vosas cosas.
1: Sí, bueno, intentamos plantear o partido sin especular, sabíamos que eles, a pesar do resultado de ellos, son un rival peligroso, tuvieron un buen desempeño en anteriores eliminatorias. Queríamos, pues, evidentemente, tener en cuenta el resultado que habíamos obtido en el partido de ida, pero también intentar hacerles daño. La verdad que eles son un gran equipo, someternos en moitos tramos de partido non éramos capaces de transitar con eficacia. Bueno, ao final tocou non sufrir, pero bueno, así sabe mellor tamén.
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1: 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Tamén non tiñamos un pouco na cabeza eso, que eles son un gran equipo, pero que non tiñamos que olvidar que nos ganamos 3-0 no partido de ida, e que tamén nos respetaban. Bueno, pues eso, contentos sobre todo por os compañeros, máis que por min, por ver a xente contenta e satisfeita, porque sei de primeira man que pasaron mal, que se sufreu, e agora toca disfrutar.
2: Falando de sufrir, como viches ti eses últimos minutos aí no banquillo?
1: Moi mal, vivese moi mal desde fora, a verdade que vivese peor que desde dentro, sobre todo iso, porque, bueno, non podes axudar todo o que queres, bueno, tiñamolo moi preto, esos minutos se fan un pouco interminables, pero bueno, así, contento, porque era unha ilusión, un reto para nós, e podíamos conseguir.
2: Pues ahora, celebralo.
0: Vital na zona ofensiva, Adrián Armental. Na zona defensiva, un Valladar, no seu día no Coruxo, pasou por Ourense, Don Pablo Crespo.
3: Pues sí, sufrimos muchísimo desde el principio del partido, las condiciones, mucho calor, el campo, ellos pues al final con el 3-0 desde el principio pues nos presionaban, no nos dejaban hacer nuestro juego, pero bueno, así sabe mejor, la verdad que mucho sufrimiento hasta el final, creo que el equipo hizo un trabajo increíble y lo conseguimos lograr este ascenso.
2: Un reflejo mayor de la temporada, porque estuviste ahí primeros moito tempo, perdeste la ventaja, después recuperado, perdiste en el último momento, y hoy un poco igual, vides con una ventaja grande, casi con la empata, pero por suerte hoy salió de cara, ¿no?
3: Sí, es lo que dices tú, durante la temporada, pues al final perdimos una ventaja muy amplia, que bueno, ya pasó, al final ya para el play-off ya tuvimos que desconectar esa parte, ya hoy, pues eso, lo que comentas, al final con el 3-0, pues sabíamos que íbamos a sufrir. Intentamos aguantar lo máximo posible, pero que bueno, nos marcaron ahí los dos goles y creo que el equipo compitió muy bien, sufrimos mucho balón, en defensa cumplimos mucho y al final, bueno, pues este ascenso, la verdad que después del año del sufrimiento, pues se celebra muchísimo.
2: Es un ascenso también de moita cabeza, porque en este playoff subeste refacervos, una situación complicada y sacástelo adiante.
3: Sí, todos sabíamos que al final en la liga pues tuvimos ese percance que con esa amplia ventaja pues no la conseguimos materializar y tuvimos que reconectarnos para el playoff, cambiar el chip y creo que lo conseguimos. Creo que ya le dimos la vuelta contra el Arteixo, creo que la ida contra el Badalona fue un partidazo nuestro y hoy pues al final con el terreno de juego, con ellos que son un grandísimo equipo, creo que supimos aguantar y al final ese sufrimiento pues valió la pena para lograr este merecido ascenso que creo que tanto nosotros como la afición, como el club, se merecía y no se merece estar en tercera federación.
2: Y ahora celebrarlo, sobre todo ti, como un dos que quedaches ahí después del descenso para devolver equipo.
3: Eso es, yo creo que tanto Samu como yo es un alivio terrible porque al final, bueno, pues el año pasado sufrimos muchísimo por ese descenso y creo que es una liberación. Al final creo que lo pasamos más mal durante el año, sufrimos todos y la afición, por supuesto, también. Y creo que el conseguirlo de esta manera también pues te da ese plus de, pues, eso, de alegría.
0: Pablo Crespo, un defensor da portería da Escobo. Escoitábamolo, remate do partido, falando en catalán. Xa, agora, Nos medios do Compostela, a reacción de Álex Cobo, importante, vital, para que o Compost ascenda a segunda.
3: Esto más de lo que nos esperábamos, bueno, nos esperábamos que iba a ser muy duro, pero los últimos minutos han sido, la verdad, que durísimos. Lo hemos podido sacar adelante y ahora disfrutas.
2: Venías aquí a Santiago con el objetivo del ascenso y lo has logrado, no sin sufrimiento, pero lo has logrado.
3: Sí, la verdad que era el objetivo principal, bueno, el objetivo la verdad que era ganar la Liga, no se pudo. Creo que fue un palo duro no poder ganarla, por cómo se dio. Entrar en playoff fue jodido, pero lo sacamos adelante, ha sido dificilísimo, pero ahora está para disfrutar.
2: ¿El partido de hoy cómo lo has vivido? Sobre todo esta segunda parte en la que tenías ahí la grada de animación.
3: Sí, sabíamos que iba a ser duro aquí, ellos iban a empujar, venían de sacar un resultado de 3 goles en contra. Bueno, creo que la primera parte la hemos sacado bastante bien, la segunda ya sí que nos han acumulado mucha gente de cerca de nuestra área y nos ha costado un poquito más, pero bueno, lo podéis sacarlo.
2: ¿Qué te pedía hoy el míster? Porque vi que saliste en muchas acciones e intentar despejar todo.
3: Sí, con César también habíamos hablado durante la semana que, bueno, que ellos iban a dedicar un poquito a llegar por fuera y centrar, acumular gente en área y rematar. Y bueno, ya lo hemos visto en la primera jugada que han tenido ellas, que ha sido un remate de cabeza. Lo hemos podido solucionar bien con Crespo, con Kiko, Ricky, Balín, con Uzal. Así que a disfrutarlo.
0: Os protagonistas en Badalona, do Compostela. 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
5: Bueno, pois, máis protagonistas, está loitando polo ouro nesta Copa Río Dumia, o Sporting de Portugal. Está por aquí o seu técnico, Mister, que tal? Boas tardes.
6: Boa tarde.
5: Bueno, que queda por diante? Que partidos os agardan? Contra quen ides xogar agora? Contanos un pouco.
6: Agora vamos já contra o Sevilla e depois vamos já contra o Montarenhos na fase dura.
5: Moitos equipos de Portugal, falaba outro día con outro adestrador, moita representación, os equipos portugueses sempre lle gusta estar aquí en Ribadumia neste tipo de torneos, non?
6: Sim, gostamos muito de vir a Espanha, o contexto de Espanha dá-nos coisas diferentes, os jogos são sempre muito competitivos, seja contra equipas portuguesas ou espanholas, e o relevado natural também é uma coisa que eles não estão habituados, portanto é sempre bom virmos cá a Espanha.
5: Que opções há de poder levar-se o título, de ganhar, vendo os outros rivais? Suponho que lhe botades um olho também aos outros equipos, por exemplo, agora está desvendo um pouquinho, não?
6: Sim, claro que nós queremos ganhar e passar essa ideia a eles, queremos cultura, somos o Sporting, queremos ter uma cultura vitoriosa, mas acima de tudo metemos o processo à frente. O desenvolvimento deles enquanto jogadores, para nós é o mais importante, e olhamos um bocadinho assim para o jogo.
5: Os equipos portugueses sabem o que é ganhar nessas instalações. Faz pouco disputavas aqui também outro dos torneios importantes. Era o Porto que repetia triunfo, que não é nada doado. Que há em Portugal como trabalhar dessa canteira para obter tão bons resultados? Que fazedes?
6: Nós tentamos sempre envolver o trabalho com bola em todos e somos muito competitivos. É o que nós falamos, entre nós colegas também. Não fazemos exercícios muito analíticos, ou seja, tentamos sempre meter oposição em todos os exercícios que nós fazemos. E treinamos o jogo pelo jogo, sempre. Os nossos treinos são muito jogo, e fazê-los perceber o que é que o jogo lhes pode dar, para depois terem soluções à frente.
5: Em quanto a aspectos do jogo, em que trabalhades sobretudo estas cidades que ainda são muito pequenos, muito cativos, e se os rapazes, se os nenos são capazes de recolher isso que os adestradores lhe querem meter na cabeça?
6: Sim, nós olhamos, como eu estava a dizer, nós olhamos para o jogo de uma forma muito individual, ou seja, o jogador por jogador, e ele conseguir resolver as situações do jogo por ele. Não trabalhamos tanto a parte coletiva e depois vem a um acréscimo, agora trabalhamos muito a parte individual e é por aí que é o nosso processo.
5: Ali também fazedes torneios como estes na zona de Portugal, também tedes uma vez que remata a temporada, a Liga, ou há menos?
6: Em Portugal há poucos, mas nós temos torneios quase todas as semanas fora do país, a França, a Espanha, estamos sempre a viajar, a Itália, e para a semana vamos para a Irlanda também em torneios, portanto temos muitos torneios.
5: Por lo tanto, ainda não estás de vacações, ainda isto
6: não,
5: se prolonga.
6: Este é o penúltimo torneio.
5: Em breve vai principiar a nova liga e ainda estás competindo, há pouco tempo para descansar, não?
6: Sim, nós queremos é que eles joguem, como eu estava a dizer, o resultado para nós não é mais importante, queremos que eles joguem, cresçam, o nosso objetivo é que eles cheguem à equipa principal, esse é o principal objetivo.
5: Graças, Mister.
6: Não, obrigado.
0: 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Seguimos percorrido, son as 4 minutos, moitos ascensos neste día. Estamos contando do Compostela, con protagonistas que están saindo agora mesmo de Badalona. 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
7: 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Nada, nos collemos o club fai un ano, digamos, este a segunda tempada, sabíamos un pouco que o que queríamos. Bueno, pois, o noso primeiro objetivo cumpliuse, que non era o ascenso directo, digamos, sino que o noso primeiro objetivo era recuperar todos os xogadores de Marín que estaban en outras categorías, digamos, que estaban xogando por fora, para volver a ter a ilusión. 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

0: pero encima nos metieron muy pronto y se nos complicó ahí un poco el plan de partido. Pero bueno, los chicos compitieron muy bien y yo estoy muy orgulloso de ellos.
1: Seguro que para los rapaces es una motivación especial no poder medirse equipos como Sevilla, como Sporting de Portugal, o Celta, o Depor, todos esos nombres, ¿no?
0: Sí, hombre, yo les digo lo mismo, que lo disfruten, que lo valoren, que estas cosas pasan pocas veces en la vida. Y la verdad que lo compitieron y lo disfrutaron como pocos equipos vi.
1: Están aquí muy atentos o que dice, también recogen todos los aspectos do xogo cuando hay una previa do partido en esas charlas o hay que chamarles a veces atención.
0: Casi todos. Menos de los que me gustaría. De vez en cuando sí que hay que apretar alguna tuerca, pero bueno. Muy bien, estoy muy contento con ellos, la verdad.
1: Antes falaba con un adestrador que tenía también experiencia en categorías superiores. Él adestrara también a Ourense, tuvo oportunidad de este año, Ourense Club de Fútbol. Y decíame que él prefiere adestrar os grandes que os cativos, ¿no? Porque son difíciles de domar.
0: Sí, son difíciles. Yo estoy también con otra etapa, con los infantiles, compagino ahí las dos. Y la verdad que siempre digo que cada edad tiene su parte buena y su parte mala. Y yo disfruto las dos, de momento, por suerte.
1: En cuanto a preparación, en cuanto a preparar los partidos, a trabajar, a destrar, ¿qué diferencia hay entre ese Benjamín y los infantiles?
0: Bueno, al final con los infantiles buscas más respetar el modelo de juego, más lo colectivo. Y aquí con los Benjamines pues nos centramos un poquito más en lo individual, en el jugador y en procesos más reducidos del juego.
1: ¿Qué te está pareciendo o torneo, a organización? Todo esto, no sé si es primera experiencia de Montañeros y ya estuvieron otros años.
0: No, ya estuvimos otros años y la verdad que buenísimo. A mí este torneo me encanta, encima en esta época del año, con esta temperatura y en un sitio como este en Galicia, pues se disfruta más todavía.
1: Voy a hacer una última pregunta que también le fiché al resto de los teus compañeros. Mundial, o partido de España de hoy, sí. ¿Cómo ves?
0: Hombre, positivo. España lleva siendo una de las mejores selecciones mucho tiempo y por un patinazo no hay que crucificar a nadie. Seguro que va bien.
1: ¿No estarán cabreados los rapaces por si xogan hoy aquí, si tienen que xogar no pueden perder su partido o mejor intentar llegar o más longe?
0: Bueno, sarna con gusto no pica, que digo yo siempre. Entonces tienen que aprovecharlo y si se lo pierden ya verán otros partidos, que España seguro que va a llegar muy lejos.
1: Gracias, Dani, y mucha suerte.
0: Nada, muchas gracias a ti.
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1: Antes diso, Rubi, que decía o seguinte:
2: el día más duro, con muchísima diferencia, siento tal tristeza, tal abatimiento, es decir, ha sido muy duro porque estábamos convencidos de que lo íbamos a conseguir y se nos ha escapado. La verdad es que el peor momento de mi carrera deportiva con creces. Dar la enhorabuena al Málaga, a nuestro rival, y dar muchísimas gracias a la afición porque ellos sí que han hecho lo que tenían que hacer y hemos fallado nosotros hoy. Bueno, ahora es muy tan reciente esto que tienes que pasar el duelo. Hemos hablado en el vestuario que estamos en deuda con el club, con la afición. Es verdad que lo hemos intentado hasta el final, hemos llegado hasta la última puertecita que no hemos conseguido traspasar, pero que el futbolista tiene que aprender también, todos hemos de aprender de este momento para hacernos más fuertes y poner ya la primera piedra para construir un nuevo intento. Agradecer también a la directiva, al presidente, ha estado continuamente al lado del equipo, han hecho todo lo posible. Y nada, lo vamos a pasar mal, porque es muy duro tantas horas de trabajo y sobre todo el tener el convencimiento que lo íbamos a conseguir y se nos ha escapado. Sí, ha sido un choque muy igualado. Ellos al inicio de la primera parte han arrancado bien, que han tenido un par de situaciones, luego nosotros también con la de Miguel y una de Nico que no llega. Luego no está pasando gran cosa en el partido y una pérdida por dentro, se nos ha plantado el chupe delante de puerta, marca gol y luego no hemos sacado una jugada al borde del área y a partir de ahí hemos ido a la heroica. Cuando vas a la heroica es una moneda al aire que no siempre te sale bien. Se ha roto el partido en esos minutos y nada, no hemos conseguido. La verdad es que estábamos convencidos que era el día, el jugador creía al máximo. Pero esto es deporte, esto es fútbol, el otro también quiere, el otro también juega y hoy se han llevado ellos el gato al agua. En la liga pues ha habido dos equipos que lo han hecho mejor que nosotros, que son dos equipos también muy importantes. Hemos pasado yo creo que una primera vuelta donde hicimos una plantilla con bastantes cambios, yo creo que mucho acierto. Luego le dimos esa pincelada en diciembre, en enero, que creo que nos vino bien, porque al final la plantilla creo que era más fuerte la segunda vuelta que la primera vuelta. Y estábamos al tirón, faltando dos jornadas, estábamos ahí, pero los dos de arriba pues lo ganaron todo y nos dejaron el camino. Y el playoff, pues yo creo que hemos hecho un buen playoff. Y creo que hemos llevado la situación a favorable a tener el partido de casa aquí para pasar y llegar a primera división, pero hoy sin que hayamos sido muy inferiores, dijéramos, no ha salido mucho nuestra calidad, nuestros futbolistas pues bueno, no han tenido un día de los más acertados y ya está, esto puede pasar y sobre todo el partido se ha roto con los dos goles que tampoco eran situaciones que se veían venir, ¿no? Pero esto ha ido así. Por lo tanto, hoy nos ha faltado algo más, está claro.
1: Da cara cruz de Rubi a Funes, o técnico do Málaga, máis destacado dun novo técnico de primeira.
3: Bueno, mira, yo en primer lugar quiero mandar un beso a mi mujer y mi hija que no pudieron entrar al estadio. Mandar un fuerte abrazo a mi familia, eso es lo personal. Quiero agradecer a José María, a Quique y a Loren la confianza que pusieron en mí. Creo que hicieron all-in a la apuesta más arriesgada y ahora, bueno, que todo haya ido bien, que lo hayamos podido conseguir es bellísimo. Quiero agradecer a toda nuestra gente que nos ha arropado desde el principio hasta el final. Semana tras semana se iban multiplicando y cada vez éramos más. Y hoy voy a intentar no emocionarme hoy. Alex Barrera, un exjugador mío, me mandó una foto de Juan Gómez, Juanito, era su tío, y me decía, viste, estate tranquilo, porque hoy tenéis allí arriba muchos ángeles con la camiseta del Málaga y ya lo están celebrando. Así que agradecerle también a todos los que están ahí arriba, que nos han empujado con muchísima fuerza y ahora ya es momento de disfrutarlo porque somos de primera y eso sí que lo digo con la boca así de grande. Gracias a nuestros bichos que lo han hecho posible en el día a día, no en los partidos, en el día a día. Creo que es un espejo importante para ellos el que puedan ver cuando pase el tiempo todo lo que hicieron para que ocurriese. y el último abrazo para ellos porque, bueno, hoy vuelven a sacar una espinita más. Hace dos temporadas Almería no eliminó en playoff. El año pasado en el ascenso vinimos aquí a celebrarlo a Almería y teníamos algo especial con Almería, nos quitamos esa espinita de aquí de Almería. Así que nada, dale las gracias a todos ellos porque creo que nos han hecho muy felices a todos. Creo que lo acabo de decir ahora, no quiero individualizar a mi persona. Bueno, se da la coincidencia que a veces cuando llega un entrenador el rumbo cambia. Lo dije el primer día, tenía una suerte tremenda porque conocía a todos los jugadores. Muchos de ellos, la gran mayoría, habían estado conmigo varias temporadas. Y luego lo más importante, el equipo de trabajo, a los que también quiero mandarle un fuerte abrazo ahora que estoy aquí. Mi equipo de trabajo eran personas todas conocidas por mí, con las que había trabajado ya tiempo atrás, muchos de ellos. Y creo que quizás llegue el último junto con Juan Carlos, pero creo que todos ellos nos lo pusieron demasiado fácil. Y bueno, ahora nos toca disfrutar en primera persona de todo esto. Así que, como he dicho antes, ¿no? Las gracias se las damos a los bichos. A veces es una señal del destino. Justo antes de empezar la segunda parte, yo ya había hablado con Murillo que en el plan de partido un central iba a salir fuera y que íbamos a retrasar a Izan y que iba a entrar a Adri, porque no queríamos sacar tan rápido a Dani, queríamos agotarle toda la energía y más que tuviese, y queríamos ir a por el partido. Y fíjate, el destino hizo que se lesionase un poquito antes de lo que teníamos pensado hacer cambio. Y bueno, ya cuando se lesionó lo tuvimos claro. Seguimos el plan que teníamos un poco en la cabeza en el transcurrir del partido. Y bueno, todo ha salido bien y ahora pues, bueno, vamos a poder disfrutarlo, yo creo que de una forma excelsa. En cuanto a la afición, ya lo he dicho antes, ¿no? Es impresionante jugar fuera de casa y que venga la cantidad de gente que ha venido. Que alguien piense cómo toda esa energía nos ha ido multiplicando. Es que ha sido muchísima energía, es que... ahora también, ¿no?, en este último tirón, que era un día y dos, tres y otro día. Hoy cuando salíamos, la cantidad de gente que nos estaba esperando en la Rosaleda, es que es impresionante, ¿no? Yo por eso me he acordado de todo ello, me he acordado de los que están aquí dentro, de los que han estado aquí fuera, de los que nos están esperando en Málaga y de los que nos están esperando arriba. Yo creo que entre todos hemos achuchado para que podamos disfrutar el año que viene de un Málaga en primera.
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0: 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solamente desde o futbolístico, sino tamén do personal, porque eu volvo a resaltar outra vez, eu creo que ao marxen da capacidade futbolística e das cualidades que teñen os xogadores da canteira do Málaga, hai que tamén saber torear con eles, por decirlo de alguna maneira, en canto a súas situacións personais, as súas personalidades. E creo que hai que Funes, pois, tiña igual que Pellicer esa baza a favor. E despois o futbolístico. Creo que entrou moi ben, dotou o equipo desa naturaleza en función dos seus xogadores, e o Málaga era un dos equipos, desde o meu punto de vista, máis agradables de ver. Non necesitaba ter excesiva posesión de balón nin dominar ao rival a través do pase. Era un equipo que dominaba moi ben os espacios e despois era moi vertical, con xogadores como La Rubia, como Chupe, como Kevin, Dani Lorenzo, Aarón, a ver, eu creo que xogadores Niño, xogadores que teñen moito que decir no fútbol español.
1: O Málaga xa de primeira, queda Almería na segunda división. 5 minutos para chegar aos 5. Temos 11 de España, temos que meternos xa no Mundial. Pero antes, novo paso pola Copa Ribadumia, Gonzalo Alonso con máis protagonistas. Gonza.
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5: Tal, boas tardes. Unha mágoa haber perdido na último casi partido do ano, onde creo que foi un ano moi bo. Pero bueno, orgulloso co traballo dos nenos, orgulloso da melloría aos nenos, orgulloso tamén como aceptaron a derrota, con orgullo por querer ganar, pero sabendo que deron o máximo, sabendo que competimos ben, orgulloso también de ellos en este momento.
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5: Sobre todo superior físicamente. Creo que tuvimos opciones de tener la bola, opciones donde Sabales se sintieran cómodo, pero cada pérdida, cada acción donde obligaban a ir a duelos, sí notaba que sin nivel un pelín físico que decidían los duelos.
4: Ofito de jugar tantos partidos en tan pocos días, ¿eso también se nota?
5: Nota, nota se moito. Ese último, Codepor, fomos moito de más a menos, normal, xogamos 24 minutos nun césped natural, que os nenos non están acostumados. Logo, descansamos nada, un, dos minutinhos, e xa empezamos o segundo, ves que van baixando, que no descanso, estás aí un, pero ves que al final son nenos, son moito partidos, moito cansancio, e acabas derrotado.
4: Estamos en idades pequenas, pero é un Celta Deport. 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
5: Sí, do un poquinho, pero al final son moitos torneos con eles, moita convivencia con eles, tanto co Jaco, co Míster, e a deportividade dentro, pero os nenos saben levala, é algo que mola, ter para min dúas das cinco mellores canteras de España, tela en Galicia, con orgullo para todo, orgullo para Celta, mas no día que estamos, onde o Fortuna conseguiu ser segunda, o ano Codé por súa primeira que vamos ter o débil, creo que é un orgullo para os dous este
4: no
5: nivel que
4: temos. 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
5: 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ascender, facendo un añazo e gañando como gañou, 4-1 na casa, vendo Vigo cheo, vendo ilusión da xente, tanto no Fortuna como primeiro, quero estar orgullosísimo do que facemos, orgullosísimo do traballo.
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0: en pantalla gigante. Si hemos ido a Tomadelas, donde tenemos a Bryce Rodríguez. Bryce, ¿qué tal? Muy boas.
1: Hola, muy buenas, ¿qué tal? Buenas tardes, Roberto. Buenas tardes, Tato, ¿qué tal?
0: Buenas tardes, ¿por dónde andas?
1: Hola, pues mira, estoy aquí, estoy en una zona de Valmiñor, estoy en una zona de Bayona, en un pequeño pueblo ahí al lado de Aguarda, al lado de la zona de Gondomar, a 15 minutillos de Vigo. Estoy aquí para vivir, bueno, pues o partido, a falta de 45 minutillos, más o menos, a piques de comenzar, o sea, a punto de comenzar, pues estoy por aquí, las terrazas están poco a poco enchiéndose, básicamente porque, bueno, desde que comenzó el Mundial, na rúa principal de Bayona, pois os bares decidiron pois, por prácticamente todos pois pantallas, televisións e tal, para que a xente poida desfrutar do día, desfrutar dos seus refrigerios e de paso animar un pouco a selección.
0: Pregunto unha cousa, pero terán o aire acondicionado, ventiladores ou algo, porque que temperatura temos? Que fora
1: ale... No, a verdade que agora mesmo estáse genial. Aquí fora estáse genial porque aparte ao estar no casco vello, as rúas teñen diferentes saídas e demais, entón o aire como que corre. Sabes, entón teñen agora mesmo estou nun bar no que está empezando a encherse a xente,
0: microclima.
1: Sí, prácticamente. Aparte teño un pouco de dúbidas tamén porque está entrando unha néboa directamente do mar e iso fai que refresque un pouquiño, pero bueno, non creo que pase absolutamente nada. Senón os aficionados tamén terán outras formas de quentarse vendo o partido, ¿no?
0: A xente nota la optimista, vela que hoxe pode ser diferente de Cabo Verde, ou hai certo desánimo? Que palpas?
1: Preguntando, bueno, hai xente desanimada, hai xente vendo 11 inicial, eses 4 cambios. A xente está confiada, máis que nada, bueno volve a min, pero teñen aí dúbidas entre o cambio entre de Álex Baena e tamén principalmente o cambio no lateral dereito de Pedro Porro por Marcos Llorente. Ao ter o lateral madrileño, pois esa boa tempada e demais, pois a xente non está todo coas súas con eses cambios. Pero despois, 3 dos 4 cambios, basicamente, eses 3 convencen. O último, o de Pedro Porro, pois non convence tanto, pero a xente está confiada, a xente confía o 100% na selección, pero xa sabemos que, bueno, que se non sales totalmente confiado e totalmente a polo partido nestes campeonatos curtos, pois podes levar unha sorpresa bastante grande. Aparte con Arabia Saudí, que xa sabemos como máis pinta no último Mundial con Argentina, non?
0: Yo unha pregunta máis, Brais. Paralelo ao fútbol, que sería o condimento? A xente que agora, máis a esta hora, máis de tardeo ou máis de café aínda? De hora de café?
1: Pois están aí, porque agora mesmo acabaron todos os establecementos, acabaron de levantar as terrazas das comidas. Aquí ven moita xente a comer, é un pobo moi turístico, ven moitísima xente de todas as partes de España a velo, e por iso vives así tamén, porque ven un montón de xente pois do centro do país, xente de Madrid, xente de Castilla e León, que veñen e queren ver tamén a selección. Entón, iso aproveita, non? E os horarios de comida pois son moito máis longos do habitual. Pero ahora mismo están a levantarse, bueno, pois eses rezagados que acabaron co postre, co café, co chupito, e xa están vindo todos os xóvenes, toda esa xente que ven expresamente para ver o partido. Vexo cervezas, vexo Coca-Colas, vexo augas, vexo algunha copa, ainda un pouco tímida, pero... Parece ser
0: Peli,
1: que
0: vai ser mistura, Tato.
2: Esas son as miñas favoritas. As copas tímidas son as miñas favoritas. Acaban se animando despois.
0: Cando, claro, fútbol, copa balón. Non, tú dices copa balón, unhas copas balón famosas.
1: Sí. E agora sí, animándose, se gaña España, se mete España nun minuto 5, nun minuto 10, pois posiblemente esas copas tímidas pois serán menos tímidas. Xa verá no descanso, xa verá algún cuba libre demais.
0: Oye, se te parece, Bryce, no descanso voltamos contigo a ver se podemos pulsar a opinión de algún aficionado no descanso, a ver como vai a cousa de ánimos. Parece-te?
1: Pareceme perfecto, Roberto Carlos. Aquí estarei pendente do partido, pendente da afección tamén.
3: Un consello, ¿vale? que aficionado sexa do teu café.
2: Sí, mellor. Sí.
3: Mellor que sexa os que teñen café.
0: Depende.
3: Sí, no, deixa.
0: Que o mellor poñese máis espirituoso.
1: Sí, no, xa hai algún que facendo a prova xa pediume xa entrar, xa querían saludar a Roncero. Eu dixenlle que Roncero que aquí non estaba, claro, que podía saludalo, pero que non o iba a escoitar.
0: Facemos
1: unha pasada
0: por él, senón, eh? Poñemos un himno de fondo e xa está, eh?
1: Eu digo, pero claro, aquí Roncero vai ser un pouco complicado, a verdad. Así que nada, bueno, pois iso, vémonos no descanso, non?
0: Escoitámonos, Brais, ata agora.
1: Ata agora.
0: Son as 5:20, que estará tomando o profe Valtierra? Un café, estará xa
2: cuacón. Un café tímido.
0: Tímido.
2: Sí, sí.
0: Profesor.
4: ¿Qué pasó?
0: ¿Qué pasó?
3: Está comendo botelo do Bierzo.
0: Estou agardando a reflexión de José Valtierra, 21 de xuño. ¿Qué pasó, profe Valtierra?
2: Con Rubi.
0: Después do ascenso do Celta Fortuna. ¿Qué pasó onte pola noite?
4: Sei o que pasó 21 de xuño, hai 29 anos, que a estas horas estaba casando.
0: ¡Oh! Bueno. Oh.
2: Parabéns.
4: No,
2: boa. Parabéns.
4: Mira ti.
0: Qué bonito.
4: Mira ti.
0: Qué bonito.
4: Así que... Sí, sí. ¿Sabes? ¿Qué pasó después del partido de Fortuna?
0: Entonces, es decir, la despedida de solteiro fue el mismo día que Rubi no ascendió, pero no aniversario.
4: Pues estuve, después de ver el partido de Fortuna, bien para casa, estuve alternando, pero bien, sobre todo Málaga, que le veí una alegría muy grande, Málaga-Almería por ese ascenso do Málaga, con esos 14 jugadores canteiráns, jóvenes que hicieron un auténtico partidazo en Almería. Que a mí me encantó, por lo tanto, pero creo que Rubi está renovado, o sea, ¿no?
5: No. ¿No? No. La Seguridad Social puede ser.
3: Tarjeta do INEM.
4: Ah, perdón, tiña cita no paro.
0: Preocupado, sí, él, preocupado. Ya
3: tiña cita y 6 meses para esta data, para 2022.
0: Y que contaban el año pasado que saía más caro votar a Rubi que o que iban a ganar en Primera División,
4: sí,
0: o Almería ascendiendo.
4: Sí, sí, sí. Ay, sí, una auténtica burrada, sí. Los contratos de Almería son auténticas burradas para a categoría que... A mí me gustaría saber ese límite salarial do Almería, cómo está, cómo anda, porque eso para mí que hay trampa.
6: Así é, que para o ano vai ter que facer moita venta, porque o límite salarial lle vai ir moi xusto, moi xusto. De feito, xa está pedindo cantidades importantes por xogadores... que queren moitos equipos de primeira, incluso do estranxeiro.
0: Valti, de cara a este partido, sí, España-Arabia, que che parece o 11 de España con esas modificacións, con eses cambios?
4: Esperable porque falta de intensidade, falta de velocidade de balón, falta de mobilidade, todas esas situacións ante un bloque baixo son erros que comete a selección española, que hoxe de algún xeito, de alguma maneira, había que cambiar. O de lateral dereito que decían por aí agora, Brais, de Porro, bueno, pode ser que se busque un pouco máis de profundidade, un pouco máis de centro, que Marcos Llorente non centrou moito outro día, e despois o cambio dos tres desa liña de medias puntas está clara. Hai que ver como está Lamín, a ver se está, ten ese, porque un xogador como Lamín necesita frescura, se lle falta esa décima de segundo de irse, pasas en un xogador normaliño, pero se ten esa frescura dun contra un vai ser fundamental, eses espazos nos que Dani Olmo se move perfectamente, hai que ver como se adapta Baena, ¿no? O que sí, que temos que facer, que gañamos con Olmo, tiro de fora de área, con Lamín gañamos tiro de fora de área, con Baena tamén podemos ter tiro fora de área, Pedri ten que animarse máis porque está claro que les van a sair nese bloque baixo e está claro que necesitamos esa amplitude, xogar tocando as liñas exteriores prácticamente do campo para abrir esa defensa de 5 que en principio se presume, e despois teres un contra un, esas paredes, esa movilidade, esa velocidade de balón que son fundamentais para abrir a lata. Unha vez que abramos a lata podemos estar máis tranquilos, pero fundamental é abrir esa lata, conseguir ese primeiro gol.
0: Son as chaves que apunta o profe Valtierra desde España-Arabia. Estas eran as chaves previas que daba da cita e de como estaba o equipo Luis de la Fuente.
7: Isto significa a los deportistas, e tú tamén eres deportista, gente con motivación, quieres estar ya enseguida compitiendo de nuevo, y es lo que estamos con ansiosos ya de volver a competir, y competir otra vez, recuperar un poco la sensación que hemos tenido previa a hace 5 días. No hay ningún drama ni ninguna situación. Lo que sí es que ahora demanda que hay que ganar. Ganar y ya está. Y ya está, pues sí, hay que ganar. Claro que sí que tenemos que ganar. Pero no tenemos urgencia. No hay sensación de agobio en el equipo. El equipo tenemos una gran suerte.
8: que es un equipo con un carácter competitivo tremendo y que está escocido. Y a veces la crítica, aunque injusta en determinados aspectos, motiva mucho más y causa un efecto que viene bien. Pues nuestro estilo, pues nuestra forma de competir, pues normalmente llevamos a los equipos al bloque bajo. Llevamos mucho la iniciativa, somos un equipo dominador y los equipos no queda otra cosa que replegarse. Ojalá todos nos plantearan una actitud más agresiva en lo defensivo y dar un paso hacia adelante y atacarnos al bloque medio, ojalá. Pero yo entiendo y respeto a cada uno, tiene que utilizar sus armas en lo que crean más oportuno y conveniente. Lo que hay que estar en nosotros también más acertados en la faceta que tenemos que a la hora de competir y atacar ese tipo de sistemas defensivos. El otro día, reitero, no estuvimos finos, es algo de los aspectos que hemos ido mejorando, nos faltó un poco velocidad de circulación de balón, los duelos, ganar los duelos individuales en el ataque. Fundamentalmente volver a tomar ese toque de balón, ese desplazamiento, esa circulación rápida para desbordar a los rivales e intentar buscar y generar espacios para luego aprovecharlos. Sobre todo que cuando no tienes esa fluidez de desplazamiento de balón, pues todavía la dificultad crece. Pero este partido es diferente, con características diferentes del rival y seguro también diferentes de lo que vamos a ofrecer, mejor que lo que ofrecimos el otro día, porque además demanda eso, que hay que seguir creciendo y mejorando. Pero bueno, dicho eso, pero los futbolistas sí leen todo y a ellos sí les puede afectar más o menos, pero que están acostumbrados a vivir con este ritmo de vida, de información, pues bueno, me parece fenomenal, lo llevan bien. Pero lo que sí no os digo con total garantía de que es así, están muy picados, muy picados. Y seguro que mañana la cara va a ser totalmente diferente. Ser nosotros, hacer que el balón corra otra vez mucho, que tengamos acierto en la faceta realizadora o finalizadora, que seamos nosotros otra vez, independientemente de dibujos tácticos y de que si uno va aquí a la base, que sube, va a ser por altura y la teoría de no sé quién. Yo soy mucho más básico que todo eso y lo único que hago es intento exagerar a los jugadores el máximo rendimiento, sabiendo que hay jugadores muy versátiles y que pueden ofrecer extraordinarios rendimiento en otras posiciones. Hay muchos tipos de partidos. El partido se juega en 90 minutos, muchos tipos de partido. Y puede que en un momento nos interese utilizar un tipo de futbolista y luego a otro, o al revés. En cualquier caso, lo más importante es, insisto, que los futbolistas rindan, se sientan cómodos, nos den su mejor versión, que la han estado haciendo hasta ahora. Pero, por supuesto, que Dani es muy importante para nosotros, claro que sí.
0: Picados, escocidos, hay que ser nos vemos. Balti, acaba de escoitar vostede base por altura, eso é do retángulo ou do cuadrado, non vai xogar en triángulo,
2: do triángulo.
0: Que base por altura, partido por dos.
2: Perdón, do retángulo, claro. Base por altura e partido por dos do triángulo.
0: Correcto,
2: sí. Mira, acabas de dar unha pista,
0: sabe disto,
2: Acabas de dar unha pista o míster, que os futbolistas non son sempre os que están nunha burbulla, non len redes sociais, non len a prensa, non saben o que pasa por fora. E que acaba de decir o míster, os xogadores len todo, absolutamente todo. É normal, porque son xogadores de primeira división e ese ego levaos a saber que o que se está opinando deles. Ten razón unha cosa fundamental, que contra Cabo Verde estiveron mal, que hoxe ten que haber máis velocidade. A ver, en fútbol hai tres cousas que son básicas: o espazo e o tempo. E o tempo podes modificarlo coa velocidade de balón e movilidade de xogadores para que vai o balón moito máis rápido. Se se consigue iso, perfecto. Se non se consegue, pois estaremos nun partido de limpa parabrisas dun lado a outro, movendo balón sin profundidade, aburrindonos.
0: Base por altura, metemos o partido por dous ou non?
6: Bueno, básicamente creo que o seleccionador, eu teño que recoñecelo, eu non son moito de Luis de la Fuente, non son moito. ni en aspecto futbolístico ni tampoco en aspectos de carisma. A mí, o respeto, no llevo a negar o que ganó, ni muchísimo menos, pero no son moito de él, en moitos aspectos. Eso no me impide pues, reconocerle que ten mérito o que acabó con la selección. A tenor do que decía agora Balti, de que por exemplo os xogadores escoitan todo, os xogadores tamén moitas veces buscan solucións, non soamente nas que eles poden

0: meu punto de vista. Estamos falando dun mundial, dunha selección que aspira a ser campeona. Non podes simplificar todo tanto. Estando en parte de acordo, non podes simplificar todo tanto en canto a certas conclusións. Bueno, eu creo que ten que haber un término medio en moitas cousas, pero eu o que lle pido a De La Fuente moitas veces é que cando fale, que sexa máis creíble e teña máis capacidade de liderazgo.
1: E que falou casi como un aliñador que como un adestrador.
0: Que a mí é unha opinión moi personal, por iso apuntei antes que eu non son moito de La Fuente, non son moito. 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
0: 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Eso es para romper, a distancia, para romper a situación que puede ser tensa ao que te estás referindo. Eso está estudiado.
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4: 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Lembramos o número 616-216-475. 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
5: Nin o Celta nin o Sevilla van a estar nesa gran final. Está por aquí o adestrador do conxunto hispalense do Sevilla. Míster, que tal? Buenas tardes.
6: Hola, buenas tardes, que tal?
5: A ver, ya estás un poquito apurado de la voz. ¿Hay que gritar tanto durante los partidos o qué?
6: Sí, pues el ruido. Hay un ambientazo aquí en esta grada, muchos equipos, y al final, para que los niños se enteren de las indicaciones, hay que chillar, hay que chichar.
5: ¿Os ha sorprendido que haya tanta gente, tanto nivel en este torneo? No sé si ya habíais tenido la oportunidad de estar aquí en algún torneo.
6: Sí, ya hemos venido aquí otros años a este torneo, y siempre es un torneo de referencia aquí en España, que nosotros siempre asistimos con nuestros equipos, y bueno, hoy hemos tenido la mala suerte de que no vamos a llegar a la final, pero bueno, hemos echado un buen fin de semana de fútbol.
5: A ver, ¿contra qué rivales os ha tocado en estas semifinales? Se está jugando ahora el Montañeros con el Sporting de Portugal, el Sporting que va en la gran final, ¿no? Los equipos portugueses siempre son competitivos al máximo, ¿eh?
6: Sí, los conocemos. Nosotros en nuestro grupo de tres estaba el Montañeros y el Sporting. El primer partido contra el Montañeros hemos goleado, creo que 5-1. Muy bien, pero hemos ido quizás demasiado confiados al partido del Sporting, y es cierto que los equipos portugueses son duros, muy fuertes los duelos físicamente, y nos han superado, y nada, darle enhorabuena, y nada, eso ya para Sevilla.
5: Y ahora el entrenador del Celta, que el aspecto físico que se notaba muchísimo, ¿no? Que era un aspecto, un factor a tener muy en cuenta en estos partidos.
6: Sí, sobre todo ese lugar que es un fútbol 8, un jugador más, campo mucho más grande, césped natural, no estamos habituados, y ellos son jugadores, bueno, que se les ve, ¿no? Con dos o tres zancadas te superan, y es muy difícil. Hay que estar muy concentrado, intentar finalizar la jugada, no te cojan las contras, y ellos con espacio te hacen mucho daño.
5: El calor os ha dado un poquito igual, ¿no? Porque allí de Sevilla también está pegando fuerte, ¿no?
6: Nosotros estamos acostumbrados, no hay excusa ninguna, ni el fútbol 8 o tal. Nos han superado el Sporting. Es cierto que hasta el momento habíamos hecho un torneo no perfecto, casi perfecto, el equipo de menos a más, pero bueno, nos han cogido los portugueses y nos han eliminado, ya está. No hay excusa ninguna, hemos disfrutado. Y nos iremos para Sevilla con la cabeza alta.
5: ¿Está ya la temporada de los Benjamines del Sevilla finalizada o aún queda algo por ahí? A ver.
6: Hemos terminado este torneo. La verdad que es una temporada muy larga. Ya en Sevilla es verdad que con el calor no se puede entrenar. Y ya este era el último torneo. La liga regular muy bien. Hemos sido campeones. Hemos ganado muchos torneos internacionales. Y bueno, queríamos cerrar, por supuesto, pues este también ganando, pero bueno, no ha podido ser, pero nos vamos súper contentos, y ya descansar a la temporada que viene.
5: Una más, como hombre de fútbol, ¿cómo ves el partido hoy de la selección española? A ver.
6: Pues bueno, no, de momento nos gustaría llegar a verlo. Es cierto que bueno, que queríamos estar en la,

0: de la primera parte. Ahora sí que vamos a poder verlo y bueno, esperemos que ganemos, porque bueno, el primer partido empatamos y no, no hay margen de error. El Mundial es torneo del caos y ojalá que sí, ojalá que pasemos y nos den alegría a todos los españoles.
1: Gracias, mister.
0: Muchas gracias a vosotros.
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7: 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Jaco e o técnico do Depor. Jaco, que tal? Boas tardes, buenas tardes.
8: Buenas tardes, que tal? Todo
7: bueno,
8: bien.
7: Estivestes aí, estiven vendo o partido igualado, máximo puido caer para calquer lado, ¿eh?
8: Estuvo un partido muy igualado, la verdad, lo que tú dices, pudo caer para cualquiera de los dos equipos, tuvimos alguna que otra ocasión, no pudimos marcar, a ellos le valía el empate y nosotros teníamos esas prisas por marcar y fue lo que al final no pudimos conseguir, pero bueno, dar la enhorabuena a los chicos que han hecho un torneazo.
7: Con bastante protagonismo dos porteros, bien, hay un par de intervenciones de mucho mérito, de mucho nivel.
8: La verdad que los dos porteros para mí fueron los dos mejores del partido. Fueron salvadores y darles la enhorabuena a ellos también.
7: Bueno, era una semifinal de nivel, ¿eh? Benfica, Celta y Depor. Conseguiste ganar a Celta, pero ellos ganaron coido que 5-0 o Celta y ahí estuvo a clave, ¿no?
8: La verdad que sí, la verdad que fue un grupo de la muerte, se podría decir. Al final, tres grandes canteras y prueba de ello fue lo ajustado que estuvo el pase a la final.
7: Con mucha calor a estas horas, el aspecto físico también jugaba un papel importante.
8: La verdad que hace un calor, que tiene un mérito brutal que los niños hayan jugado tan bien y con tanto esfuerzo, porque es una locura el calor que hace.
7: ¿Contento de cómo fue el torneo, la organización, do nivel?
8: Sí, dar la enhorabuena a la organización, la verdad que súper puntuales en cuanto al transporte, al comienzo de los partidos, el tema de los vestuarios, o sea, sinceramente un gran torneo, así que darles la enhorabuena a ellos.
7: Otra vez los portugueses, mira que siempre están en las finales, que siempre compiten, tienen un ADN de... Tremendo, vamos.
8: Tal cual, tienen esa cultura de competir desde muy, muy pequeños y no, se agarran a los partidos, da igual que haga calor, que vayan a empate, que vayan perdiendo, siempre, siempre están compitiendo, siempre.
7: ¿Ahora qué? ¿O de por sea de vacaciones o ainda queda algo por ahí?
8: De vacaciones, cerramos la temporada con este torneo, así que nada, que descansen, que disfruten las vacaciones, que son muy merecidas, y darles la enhorabuena no solo por el torneo de hoy, sino por toda la temporada que han hecho.
7: Merecidas para los rapaces, pero también para los adestradores, que tienen que restarle mucho tiempo, familia, sean muchas cosas, ¿eh?
8: La verdad que sí, la verdad que la familia lo aguanta todo y llevamos un mes de no parar, de competir, pero al final es bueno para ellos y luego la satisfacción personal de los que nos dedicamos a estos, ver que salen jugadores gallegos a los primeros equipos de Celta y Depor en este caso.
7: Gracias, Jaco.
8: Nada, un saludo.

0: 20 minutos para arranque de España-Arabia. Hoy también tendremos de madrugada otro partido del Grupo de España. Ese choque entre Uruguay y Cabo Verde. En la previa, falou y hay que escucharlo con mucha atención. O profe, Peli, ¿cómo decías? Don Marcelo.
1: Don Marcelo, sí.
0: Don Marcelo Bielsa, a quien entre otras cosas le preguntaban ¿qué hay que hacer? ¿Cómo tienen que ser los jugadores en un equipo para llegar a final? Para ser campeones. Bielsa.
2: Bueno, lo primero, jugadores, jugadores con recursos, con condiciones, con personalidad para poder disponer de esas condiciones o ponerlas en juego. Después hay una venia que cada uno la atribuye a diferentes factores, que es que determinadas cosas que pueden suceder sin que cambie mucho el motivo de una manera o de otra, sucedan a favor. Eso en el fútbol tiene mucho peso. Luego, pocas lesiones para que los hábitos que se generan a través de la continuidad de los exponentes dentro del equipo se consoliden. Ahí hay tres factores. Habrá seguramente muchos más.
0: Factores Bielsa de cara a llegar al final del Mundial. Factores de cara al partido diante de Cabo Verde, teniendo en cuenta cómo llegó Cabo Verde diante de España y cómo actuaron en el primero partido diante de Arabia.
2: Yo, cualquier argumento, usted vio que hay tantas frases hechas, tantos lugares comunes, tantas explicaciones que alguna vez sirvieron para justificar situaciones como las que sucedió en el primer tiempo del partido con Arabia, y que entonces yo podría decirle y el debut y el estrés de la primera confrontación y así un sinfín de cuestiones de esa naturaleza, y no le agregaría nada novedoso al análisis. Lo que sí es que evidentemente lo que sucedió en el segundo tiempo fue totalmente distinto. Y eso tampoco es una explicación, porque para que yo no estoy diciendo que lo que sucedió en el segundo tiempo tenía como condición para que se produzca haber pasado por un primer tiempo pastoso. Lo que hizo el equipo en el segundo tiempo podría haberlo hecho en el primero también. Como ve, no le contesto nada.
0: Un grande, don Marcelo.
3: Qué sí. Enredado, ¿eh? Vale. Era lo que estaba pensando, no está diciendo nada, pero tío le va falando, pero al final es un tío sincero. No, yo contesté.
0: No, luego ven algún que ya di, es que, claro, luego basta poñerte, calquera xornalista, o nivel de Marcelo Bielsa dicindo que entraron lleváis pola esquerda, por un lado, por outro, como era cuestión de taparse, Valverde. A resposta de Bielsa, dixo algún planchado, oxe.
2: Que el juego fue más por la izquierda, no sé si usted posee algún dato en ese sentido, a mí no me dio esa sensación. Yo recuerdo dos o tres partidos consecutivos de Valverde. Uno fue contra el City, que jugó de wing derecho y destacó enormemente. Pero sí es verdad que un jugador como él, cuanto más veces esté en contacto con la pelota y teniendo en cuenta el tipo de recepciones que pueda realizar, más influye en el equipo para el que él juega, ¿no? Es un jugador que siempre mejora la jugada cuando es habilitado. Y tal vez el costado derecho le quitó cantidad de recepciones. Puede ser. Pero, como le digo, ¿no? Hay veces que uno dice tocó pocas pelotas, y hay veces, como en ese partido con el City, tocó cuatro y ganó el partido prácticamente por esas pelotas que tocó.
1: As reflexións de don Marcelo Bielsa sobre Valverde. É unha última reflexión, o que vimos falando ao longo de todo o Mundial, as famosas paradas, a americanización. Sí. Don Marcelo Bielsa, en estado puro.
2: Según la opinión generalizada, jugar cuatro tiempos en lugar de dos altera la concepción que la cultura había, que culturalmente se había construido para interpretar el fútbol. La cantidad de goles, bienvenida. Este cambio de la cultura para interpretar el fútbol no le agrega nada y le quita mucho. Obviamente cuando se dividió en cuatro no se pensó en el efecto que puede tener sobre lo que hizo que el fútbol sea un deporte que enamora, ¿me entiende? Sino que se pensó en otro tipo de repercusiones que yo no las discuto ni las analizo. Simplemente digo que antes de esta decisión el fútbol tenía una característica, ahora tiene otra, que la gente se enamora del juego por sus características. Hay grandes aciertos, la influencia del VAR en el fútbol no hizo más que mejorarlo y eso uno tiene que aplaudirlo y valorarlo, porque aparte la tecnología cada vez ofrece más cosas para que lo no deseado del VAR desaparezca. Pero también este otro intento fue un intento que las conclusiones que yo estoy diciendo no son mías, son lo que escucho constantemente, ¿no? Y adhiero a eso.
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1: 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Imos ir repechando en Ribadumia. 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
5: O Club Deportivo Quirinal é o campeón da fase de consolación. Derrotou o Club Deportivo Amistad. Por aquí ando seu adestrador, Choche, que tal? Buenas tardes.
6: Hola, que hai? Buenas tardes.
5: A ver, como analizas un poquito ese partido que iban 3-0, 3-2, ¿hubo tiempo aún para poder igualar el choque o no?
6: Sí, hombre, al final hemos tenido varios córners sacados, que hemos podido rematar alguno y no ha querido entrar, así que ha sido un partido muy justo hasta el final y se han llevado la victoria el Quirinal, merecida victoria por los tres goles de la primera parte.
5: Estabas ahí reunido en el campo con los chavales, también aquí en los vestuarios, ¿qué se le dice cuando acaba un torneo?
6: Pues nada, felicitarles por haber llegado tan lejos y que sigan trabajando para el siguiente. Al final es un trabajo continuo y es a largo plazo lo que hacemos con estos chavales, no a corto plazo.
5: ¿De dónde venís?
6: De Cantabria, Torre la Vega, Cantabria.
5: ¿Qué os ha parecido el torneo?
6: Pues al final es un torneo de los más importantes de España. Nosotros con nuestro club y con este equipo hemos estado en varios torneos de nivel y este es uno de ellos. Con lo cual da gusto venir a Tierras Gallegas a conocer los equipos de la zona y sobre todo equipos tan importantes como los que acuden a él.
5: Un poquito de calor, ¿no?
6: Bastante, bastante.
5: Y con estos horarios después de comer, pues aún más.
6: Sí, al final han sido muchos partidos hoy, en el día de hoy, dos por la mañana y dos por la tarde, y el tercero de por la tarde la final. Al final los niños son demasiados partidos y se cansan mucho y con calor, pues el rendimiento es menor.
5: Se cansan, pero son unas fieras y da igual lo que les eche. Si había que jugar otro, no jugaban.
6: Hombre, seguro, si les ponemos ahora a jugar tres o cuatro partidos más, seguro que ellos tienen energía para eso y para mucho más.
5: A ver, ¿cómo sigue vuestro año en vuestra liga, allí en la zona de Cantabria?
6: Nosotros hemos jugado este año en primer primera Benjamín, en la categoría primera, y hemos quedado cuartos. Vale, ha sido una liga reñida hasta el final y hasta la última jornada no se ha sabido quién era el campeón. Empezamos muy bien la primera vuelta, que hemos estado en Navidades campeones, y en la segunda vuelta hemos tenido un par de pinchados que nos han bajado hasta la cuarta plaza, pero bueno, hemos competido bien hasta el final.
5: ¿Allí también hay tradición de torneos cuando acaba la liga?
6: Sí, allí en Cantabria tenemos el torneo San Bernabé, que creo que también es uno de los más importantes que hay en España, porque vienen equipos tanto de España como de parte de Europa, y hay bastantes torneos ahora.
5: Seguro que estabais pidiendo a gritos ya las vacaciones, ¿no? Benditas vacaciones.
6: Yo seguro, los niños seguro que sí, les digo que vamos mañana a otro torneo, encantados. Pero nosotros al final las temporadas se hacen largas y los torneos son el premio a la final de la temporada, pero al final hay que descansar, hay que coger fuerzas para la pretemporada.
5: ¿Los padres cómo lo han pasado? A ver.
6: Bueno, los padres genial, al final vienen a divertirse, esto es un juego para ellos y los padres muchas veces lo pasan mejor que los críos.
5: Gracias por estar en la sintonía del Galicia en Goles de la Radio Gallega.
6: A vosotros. Fadia calor, cheje a lore, a
0: 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Quedan 9 minutos para arrancar ese partido en Atlanta. Ahora saludamos también a César Méndez, pero tenemos que hacer una comunicación de urgencia, radio a radio, directo a directo, e ímonos a Málaga, que está a piques do Málaga de sair, máximos de rúa por ahí para celebrar o ascenso, cun galego do Málaga, un home que chegou aí para poñerse a carón de Juan Fran Funes Peli, don Juan Carlos Andrés, que chegou aí...
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7: Sí, señor, outro vigués que traballou, como se decía, do míster. Como se decía antes de Freddy, que traballou no barro, que sabe o que é a terceira división de moitos anos, que sabe o que despois ir traballando pouco a pouco, ir ascendendo. Eu alegrei-me moitísimo onte polo ascenso do Málaga e polo éxito de estar el botando unha man importante en ese corpo técnico.
0: Juan Carlos, moi boas tardes.
8: Hola, buenas tardes.
0: Moitísimas grazas por todo, Juan, porque ten que ser un día de todos. Primeiro, non sei cantas horas dormiches, se dormiches algo.
8: Pues yo creo que apenas dos, la verdad. Llegamos de Almería a las, no sé, a las 3:30, a las 4 de la mañana, ya nos estaban esperando, pues creo que conseguí escaparme a eso de las 6:30, 7, pero la verdad es que no fui capaz ni de dormir, me metí en la cama y a las 10 ya estaba moviéndome porque no, la verdad no, yo creo que todavía no somos conscientes de lo que hemos... De lo que hemos conseguido y bueno, pues hoy de fiesta con las familias y con todo el club, con todo el personal del club. La verdad es que es una... Bueno, desde el primer día que llegué aquí, el sentimiento de familia lo he percibido desde el primer momento y la verdad es que ahora en el festejo que estamos haciendo hoy, porque la rúa aún será mañana...
0: Para moita.
8: Notas, sí, pero la verdad es que lo estoy disfrutando mucho porque eso, ha venido mi familia... Y compartiéndolo con esta nueva familia que tengo aquí en Málaga, está siendo fantástico.
0: Qué bonita Málaga, qué bonito tiene que estar Málaga, sobre todo qué espectacular debe ser la vuelta después de todo o que pasaste antes de empezar el partido, con ese lanzamiento de Pedras y demás, qué bonito fue o pos.
8: Sí, fue un día, bueno, pues bastante particular. La verdad es que nosotros siempre hemos vivido con muchísima naturalidad los previos a los partidos. Es un grupo de chicos que es fantástico, transmiten una alegría permanente y bueno, había un grado de entusiasmo muy grande, pero sí que ese trayecto del hotel al estadio fue bastante accidentado. La policía nos paró en la carretera, estuvimos casi 20 minutos parados para llegar al estadio, faltaba hora y 20 y todavía no habíamos llegado, y luego, bueno, cuando llegamos... en el recibimiento de nuestra gente, que terminó con lo que todo el mundo pudo ver en televisión, con los últimos metros por culpa de los aficionados del Almería, y eso la verdad es que trastocó todo, bueno, pues removió todo mucho. Por eso creo que tiene un valor todavía mayor el cómo el grupo fue capaz de bajar revoluciones, de centrarse en lo que realmente era importante, que era lo que iba a pasar dentro del terreno de juego. Y que hicieron un partidazo como no podía ser de otra manera.
0: O grupo Funes, que outro factor, Juanfran Funes, que tal vez o grande descubrimento do fútbol, ti lógicamente xa o coñecías, estás aí con él, pero o grande descubrimento do fútbol español.
8: La verdad es que es un tío muy grande, es un entrenador increíble, y además es decir que creo que es único por su manera de entender esto, por su manera de dirigir al grupo. Al final también cuando llevas muchos años en el fútbol has visto muchas maneras de hacer, pero la que utiliza el míster aquí yo creo que no hay otro igual.
1: Oye, quería te preguntar también, porque falábamos lo antes, coincide que o Málaga ascende 2 años después de que ascendera llanto Celta Fortuna, que ascende también onte. Son esas casualidades de la historia que se repiten una vez en la vida.
8: Sí, son, bueno, hay muchas situaciones que son paralelas. Habláis ahora del ascenso de Fortuna. Yo ayer ya desde Almería hablaba con Freddy, porque es una persona a la que conozco hace muchísimos años y al que aprecio muchísimo, y me alegro muchísimo. Creo que todo lo que le está pasando se lo merece. Y bueno, pues la verdad que nos coincidiese a los dos en este momento, pues es un motivo de alegría. Él se lo merece mucho, y yo creo que este grupo de jugadores aquí en Málaga también.
1: Peli, Balti, sobre todo, sí. ¿Qué decías? O sí. De Birda, Lamo, de Birda, donos o fútbol.
4: Sí, en primer lugar, parabéns, Juan Carlos, polo éxito. A tua aportación creo que tamén é moi importante, destacable. Facías referencia a Funes. Ao marxen da calidad que para min ten a canteira do Málaga, que penso que está moi pouco valorada a nivel nacional polo nivel de xogadores que é capaz de dar, crees que ese coñecemento que ti poñías 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ascenso, que eso pode ser unha das claves do bon funcionamento do equipo desde a chegada de Funes?
8: Bueno, yo creo que es un poco una mezcla de todo. Está claro que el haber convivido con muchos de sus jugadores que están en el primer equipo, haber pasado por sus manos durante su época de filial, yo creo que lo que hace es que todo sea un poco más fácil o más rápido, porque fácil aquí no hay nada. Pero luego su capacidad para hacer, para dirigir el grupo, ha sido extraordinaria. La implicación de todos los jugadores, la implicación que ha conseguido de todos los jugadores, los que jugaban, los que no, el valor que le hemos dado permanentemente a esos, como dices, esos invisibles que están ahí trabajando toda la semana y luego llega el domingo y no tienen su recompensa, pero cómo han sido capaces de los lunes, después de no haber jugado, ser los primeros y tirar del grupo y elevar el nivel de exigencia de todos. Poníamos de ejemplo hoy, por ejemplo, a Neco Jauregui, que ha marcado 40 goles, porque los goles que ha hecho Chupe, los goles que ha hecho Adri Niño, más sus goles, él ha estado empujando en todos para que todos fueran mejores, y eso es fundamental. La implicación que hemos tenido en este grupo de futbolistas ha sido fantástica, y no cabe duda que ha sido todo capitaneado por el míster.
1: Pues chegastes para quedarvos, parabéns pola primeira, Juan Carlos, a gozar da primeira, e supoño que hai que aproveitar esta oportunidade, non? Aí en Málaga. Qué bonita é Málaga.
8: Bueno, yo siempre digo lo mismo, el fútbol es tan efímero que lo que tenemos que hacer es disfrutar de cada momento, y es lo que estamos haciendo, es lo que dijimos desde el primer día, que disfrutásemos de cada momento. Yo puedo decir que he disfrutado de cada entrenamiento, de cada día, de cada partido, y es lo que vamos a seguir haciendo. Es la receta que tenemos, disfrutar de cada momento, porque el fútbol es la mejor manera de que te regale momentos maravillosos como estos que estamos viviendo en estos momentos.
1: Juan Carlos Andrés, pues en la Radio Galega, en la Radio de tu país, muchísimas gracias, parabéns, a seguir disfrutando, que ainda queda moito de festa.
8: Gracias a vosotros.
1: Unha aperta. Son as 6:00 da tarde, Tato. Prendemos o camión.
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0: os aspectos futbolísticos que hai que ter en conta tamén que poden ser limitantes. 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
1: 15 de partido, 1-0 no marcador. Aínda non preguntou César Méndez, Balti, que partidos lle fan a competencia a España no día de hoxe? Hai partidos que están xogando competencia,
0: eh? Non se pode, sí, non se pode.
1: Pero en Kazajistán,
2: no, en España,
1: ah,
2: en
1: Noruega, E que hai un partido en Kazajistán que está xogando Aktobe 1, Astana 0. O gol do Aktobe a pase de Pibe.
3: De Pibe.
1: Pibe. Deu o pase de
2: pibe,
1: gol a Nani.
2: O noso Pibe.
1: O noso Pibe, sí,
2: Agustín de Arenteiro Pastorizo. Ponferrada, Agustín Pastorizo.
1: Correcto. Sí, sí.
4: Onde está xogando?
1: No Aktobe.
2: Kazajistán.
1: No Aktobe.
2: Pero
1: falamos outro día
2: non, non escoitastes a quen asistiu.
3: A quen?
1: Digo.
2: Cuidado, A Nani.
3: A Nani, un mítico
4: a
3: Nani.
4: Nani,
2: mítico Nani. Sí, sí, cuidado, sí, aí nada, sí, sí, sí.
1: Bueno. Adiante, vale, Nani, sí. Pibe. Aktobe.
4: Ah. Gole é random de carácter. Bueno, pues Osenso de Lamín, Balti está de resaca, pero por lo fortuna.
1: Hombre.
4: Oh, oh, vale.
3: Todo fortuna.
4: Miro Yarzábal sacó uno portero de Arabia. Que bueno, eu, se vos digo una cosa. A mí me parece.
1: Claro, ¿a qué hora te enteraches, César? ¿A qué hora te enteraches?
4: No, no, Steven, más o menos.
1: Más o menos, que hay poca, más o menos.
4: Hay poca cobertura, de verdad. Dijeron mo ali, había.
1: Pero no quedaches a dormir no son de camino, porque Tato iría a casa, usarías además, volvería.
4: No, en ese,
1: ese treito puede devolver,
4: Enteréme más o menos 9 menos cuarto por ahí.
1: 9 menos cuarto.
0: Está bien, está bien.
2: No, pero que meu WhatsApp foi do xoves.
1: Por iso,
2: pero non de onte,
1: a casa,
2: o xoves.
1: Volveu,
2: cargou o móvil, claro, ducharía, se supoño.
1: Iría a xantar algo.
2: Ni un emoticón. Bueno,
4: eso de supoño. Sí, despois contesto, che. Vale.
1: ¿En qué número está? 244, ¿en qué número está?
4: Pues abaixo ten que estar, Ten que estar abaixo.
2: Dos primeiros sería, digo,
4: Pelota para Arabia. Sí, bueno, sí, tengo que empezar a mirar. A ver. Pelota para Arabia Saudí. Dice Odo Fortuna que ainda no me entra a la cabeza. De verdad vos lo digo. Parece una cosa tan tola. Es algo increíble.
1: Moitísimo
0: mérito.
3: De la próxima temporada, Fortuna Oviedo, Fortuna
4: parece
3: Girona,
4: increíble.
3: Fortuna Mallorca, Fortuna
4: increíble,
3: Sporting.
4: Increíble.
3: Aí la vi que non chegou.
4: Mira, pelota para la por. Non había ninguén a rematar. Penso que non sei se que era un centro ou un tiro, teño dúbidas.
0: Un paso atrás, un paso atrás,
3: un paso atrás.
0: A ver.
4: Pelota que recupera la Villa mal. Que fixo agora la Vin. Paso atrás.
2: Eu creo que quería
4: buenísimo.
2: Quería que lle tocase no xogador de Arabia para sacar de banda.
3: No creo que quería activar a Unésimo, a ver si estaba esperando.
4: Sí, también puede ser. Mira, Pedri, qué pelotas costas hay para la Min.
0: Ahí no
4: toda la ventaja del mundo para el futbolista de Arabia Saudí, sacarán de portos blancos.
0: Sí, pero ahí notó sí, que no está ainda con toda confianza, no apuró,
4: sí,
0: no
4: sí,
0: apuró
4: sí.
0: Spring a todo, ¿eh?
4: Sí. Hombre, es que tampoco tiene mucho sentido apurar ese Spring, o mejor, ¿no?
0: No, no,
4: es que no va a llegar.
0: Aparte, ellos mejor que nadie conocen su corte.
4: Sí, sí. Mira de nuevo, recupera España. La pone ahora con Baena, saca Arabia Saudí. Mal y a todo partido, ¡bah! Sin más, ¿eh?
0: A ver, lo que esperábamos de estos partidos de recheo en un Mundial con 48 selecciones.
1: Segundo gol de Aktobe. ¿Qué marca?
2: Pibe.
1: Agustín Pastoriza Pibe.
2: Sí, señor.
0: Bueno.
1: Cuidado. Aktobe 2 hasta na 0. Cuidado,
4: Cosa, cosa random, Nani.
1: Nani Pibe.
4: Pauleta. Sacará de banda Arabia Saudí. Eso, codo fortuna. Parece una cosa. Ainda no me creo.
0: Bueno, bueno. Trabajo, a culminación, un trabajo de moitos anos.
4: Mira de nuevo, recupera España, Peli. Pelota para Oyarzábal dentro de área. Corner, dormiuse. Estuvo más rápido ahí el central de Arabia Saudita. Sacará de corner España. Pero que ellos, mira. Bo.
0: Sí, ellos cuando tienen que defender muy abierto, pues se les ven las carencias tácticas. Tanto a nivel colectivo como a nivel individual.
4: Será córner. A prolda selección española.
0: A ver, oyó que otro día contra Uruguay concedían moitísimo nas accións a balón parado, ¿eh?
4: 20 y medio de la primera metade, iba y un peito de segundo pau, chegaría Dani Olmo. Continúa perigo en área de Arabia Saudí, recupera España y arzaba el gol. ¡Gol! ¡Mamaya! ¡Gol! ¡Marca España! ¡Marca Mikel Oyarzabal! ¡Nun córner! ¡Hay 5.000 rechazamientos! ¡A pelota que llega Oyarzabal y para dentro! ¡Marca España! ¡Marca Oyarzabal! ¡No 21! ¡Da primera! España 2, Arabia Saudí 0.
1: Especialista en todos los partidos del Mundial. Ancho Tato, ¿cale o récord de goles? ¿En qué ante estamos?
2: 7-1, 7-1 de Alemania a Curaçao. É o récord. Porque Suecia gañou 5-1 e despois ontem caixou outro 5-1, así que ahí, son 6, os 6 segundos.
1: 6-0 de Canadá-Catar.
2: Sí, 6-0 de Canadá-Catar tamén, sí.
1: Sí, pero o 7-1, ¿eh? César,
2: 6 goles de diferencia, habrá que superarlo.
4: A ver, es para meter 10-15, mira que vos digo. Si España decide ir arriba a presionar, ¿vale? E ir al 100%, mete 10-12. Mira que te digo.
1: Valtier, partido para Borja Iglesias, Para el segundo tiempo, para reventar.
3: Sí, el partido de si España continúa con este.
4: Están mirando si hay.
3: Gol.
1: O árbitro pasado por ahí. Aleixo, tranquilo, está teniendo día tranquilo.
3: A ver, otro día Cabo Verde fixo unha falta en todo partido.
0: Sí, sí.
3: Unha. Que me chamou a atención ese dato.
0: Un 70% de posesión de España e solamente fixo unha falta.
3: Sí, sí.
4: Que non tocou, que non... Oyarzabal no primeiro partido, como era o dato aquel, que non tocaron balón
3: en 30 minutos. Que na primeira media hora non tocou balón.
0: Claro, claro. Pois eso é significativo. Agora, no minuto 22, xa participou, marcou un gol e xa participou en todas as accións ofensivas de España.
4: Mira. Recupera de novo España. Equivocouse agora Oyarzabal. Pelota para Arabia Saudí. Mira de novo. Mamaña, que eles, mamaña. Pelota para Rodri. Está dicho para Lamín. O centro. Se de Lamín. A ver si chega Baena. Sí. Vai chegar Baena. Encara Baena o seu par. Continúa Baena. Mais de Baena. Cambio de orientación para Pedro Porro. Baixa pelota Pedro Porro. Centro. Segundo pau, Oyarzabal, pelota atrás, Dani Olmo, mira outro máis. Aí o tes, gol de Oyarzabal. De esquerda a dereita, de dereita a esquerda, fai o que quere España. Marco terceiro, Oyarzabal, no 23. Da primeira, facedeme caso que sei algo de fútbol, por favor. España 3. Arabia Saudí.
1: O vindino mundial, ¿cantas selecciones quieren meter?
2: 68.
3: 96.
1: Ay, querida.
3: A ver, esto es un torneo de verán hasta que lleguemos a 16 años.
0: Sí, exactamente.
3: Punto. No,
2: a ver, sinceramente, creo que es ventajista decir eso, porque hay selecciones peores que Arabia que están competiendo mejor en este mundial. Que hoy España, por lo que pasó también en el debut, esté allí pegando un auténtico meneo a Arabia, no quiere decir que hay selecciones menores y peores que Arabia que no estén competiendo.
0: Añadiría, hay selecciones que fueron campeonas del mundo que no están en este mundial.
2: Por ejemplo.
0: Por ejemplo.
2: Por ejemplo. Pero se ha dicho Rodri
1: que igual
2: para repesca, igual llaman a Italia para 16 años.
0: Bueno. A ver, eu creo que España hoxe está afrontando o partido de unha maneira moi distinta. Ben polos trocos, polas connotacións tamén que tivo ese empate con Cabo Verde, distinto. Ao marxen, volvo a resaltar, como di César, da diferencia abismal que hai entre España e Arabia.
1: O que se acaba de ir a pinza o árbitro que non parou o partido, ainda para aplausa. 24, César, era 92, a ver se para agora.
2: No, 25.
4: Ahora, parou, ahora.
3: Ahí está, parado.
1: Ahí está,
3: parado.
1: Ahí estamos. Porque Tato fixo a ceno.
2: Claro.
1: Nin televisión americana, nin nada, dixeron. Tato, hay que hacer la publicidad.
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4: Sí, me falta. 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
1: A pregunta es saber en qué minuto van a cambiar a Lamine Yamal.
0: Bueno, pues posiblemente si estaba planificado sobre los 60-65, pues posiblemente. E sería totalmente lógico e entendible que, pois, que fuera un poquinho antes.
1: Rodrigo Pérez Pardo, Arabia, ven.
5: Non sei, Arabia. Que eu marchei un momentinho a facer unha cousa, volvín e xa está distrescero.
1: A ver que contamos, ponemos canción.
0: No, vamos a analizar o partido, home, que estes partidos tamén
1: claro,
0: teñen boas cousas que ver, interesantes.
1: César, ¿en qué número lle poñemos entón? 7, 8, 9, ¿en qué número lle das? ¿O para España? ¿O un poco hay que tener indulgencias?
4: No, yo tengo la sensación de que España va a ir a meter los que poda.
5: No, es que debe ir a meter los que poda.
1: Sí,
4: que debe de ir.
5: Debe ir a meter los que poda porque luego, ante Uruguay, o sea...
4: Y después, claro, y después, obviamente, cuando se chupó un partido tan de cara, es que vas a ganar fácil... aí a ver o que fai o adestrador, pero é un partido para que lle dé minutos o mellor a futbolistas que van ter moi pouca participación no Mundial.
0: E tamén que lle dé minutos a xogadores que os necesitan, por exemplo, como pode ser o caso de Rodri, que está nunha situación totalmente distinta que a de Lamín. Rodri necesita minutos. Aparte é un xogador que necesita ter moito contacto con balón, entrar nesa dinámica de pase, eso se consigue con minutos. Si o marcador vai moi favorable, creo que debería de darlle esos minutos a Rodri, porque Rodri ten que gañar esa soltura, esa agilidade que ten no seu xogo.
1: Ainda que non é comparable, pero pode haber hoxe vítimas damnificados os dos cambios, é dicir, do primeiro ao segundo partido, a xente que non entrou... Pode quedar marcada pro que queda de Mundial.
0: Eu creo que non. Eu creo que é un contexto totalmente distinto e unha reflexión que posiblemente o seleccionador fixo ao longo da semana en función de que puido equivocarse na elección do once inicial do partido contra Cabo Verde. Non creo que non vexo eu a De La Fuente pasando facturas.
2: Os amantes de Tiago Pitarch pasaron ya factura de Gabi no primeiro partido. Tamén había o dato ese contra Cabo Verde que flipamos ali en Burela, de que Oyarzábal non tocara o balón, non contactara co balón nos primeiros 35 minutos contra Cabo Verde e hoxe levan o 27
0: de dous goles. Eso que é algo concreto ou contextual?
2: Contextual.
0: Ah, entón, o contexto de hoxe é máis favorable?
2: Hombre, por supuesto.
0: Pues entonces,
2: pero por eso digo
0: que hay que analizar.
2: Que facturas no debut pasaron moitos.
0: Que, claro,
5: os datos non minten.
0: Si vimos a
5: minten os homes que interpretan os datos. Que iso dixeron yo outro día. Escoita. Iso dixeron yo outro día a Bielsa nunha roda de prensa.
0: Sí.
5: Él apuntou e dixo... Ah, espera, eu vou apuntar dentro dos meses, cando a xente se esqueza, vou a dicir e a xente... Didía Biel, si a xente vai dicir que dixen...
0: Eu sempre digo o mesmo sobre o Big Data, que está tanto de moda hoxe en día. Moita xente pon o Big Data como se si fora a Biblia, e que hai que seguir o Big Data e o que di o Big Data a raxatabla. O Big Data son datos. Para empezar, o Big Data non ten ollos, que é unha parte importante a hora de analizar un partido de fútbol e de contextualizar certas cousas. Agora, eu teño un amigo que sempre di o mismo. Tan irresponsable é fichar únicamente a través dos datos do Big Data, como non ter en conta certos datos do Big Data para completálos coa visión do xogador, por exemplo. Bueno, pois é iso do que se trata. O que pasa que é o que falábamos antes. Estamos nun tempo que poñemos o secundario como primordial, cando non é así.
1: Mira que ia preguntar o Valtierra agora pola o que lle gusta das expectativas de gol. De Arabia.
5: 0,0003.
1: É que como temos datos sempre das expectativas de gol esas.
3: Sabes que é o que di peli, eh? É dicir, hai datos que tes que ter en conta determinado, pero os datos son unha tarxeta amarela. Os datos son un elemento máis.
0: Claro.
3: Sí, un elemento máis a ter en conta. Non é o elemento fundamental, sino que é unha axuda máis que o adestrador debe ter en conta. Para min, como espectador, como analista, o feito de que me interese ese dato de expectativa de gol, a mí me indica cousas. Pero ese é un dato que en unha décima de segundo varía e cambia, porque se España estivese neste momento 0-0, con unha expectativa de gol de 3 puntos, e Arabia con 0,00, hai unha contra, confundes un e Simón e metes un gol, o dato cae por sí mesmo, ¿no?
1: O dato é que temos que pegar un bucinazo, non?
2: Para regresar ao partidazo da xornada no camión da Junquera, porque en vehículos industriais hai que xogar sobre seguro, hai que xogar.

0: non era únicamente para o que, bueno, así a grandes rasgos, para o que había que xogar únicamente, que el tiña que darse conta tamén de que isto era un xogo colectivo ou algo así, non?
1: E as verbas exactas, só é un xogador máis.
0: Exactamente.
2: Claro, é que un equipo de fútbol son 11, non son 11 ofensivamente e 10 defensivamente.
0: Xa, pero porque alguén con tanto, ego, con tanto ego xa, como Cristiano...
1: No, pero a cousa pues, foi tamén que Katia Aveiro, a irmá de Cristiano Ronaldo...
3: Esta non cantaba tamén.
1: Sí, dixo, básicamente, esqueceuselles como se pasa o balón recuperalo e facer contraataques. O xogo desarrollouse cara atrás do medio campo, está extraña esta Copa do Mundo, dixo a irmá de Cristiano...
0: Eso escribeu yo Xorge Méndez.
1: E claro, despois que se lle responde a moza de João Neves, pero eso era fake, entón entra Georgina a comentar un texto que era fake, pero contestou Georgina.
3: Isto no Son do Camiño falaba, se no Son do Camiño.
1: Sí. Era o que lle quería contar a César, pero non me contestou.
2: Aparte, Cristiano tivo un problema grande, no seu ego.
1: Que fallou dúas como un piano
2: no,
1: de grandes.
2: Que Messi meteu tres.
1: Claro, tamén,
2: que Messi meteu tres.
0: Exactamente, exactamente. Mbappé marcou, claro, Vinicius marcou,
1: Haaland marcou.
0: Todo suma.
4: Lamin acaba de marcar.
0: Exactamente, todo suma. Bueno, pois a veces é importante saber cando un sobra en moitas cousas.
5: A ver, eu sempre dixen...
0: Respetando a figura de Cristiano.
5: Claro, pero que sempre...
0: Respetando a figura de Cristiano.
5: Precisamente falando de España, cando se falaba de España, que realmente había xogadores que xa non estaban para a selección, bueno, pero porque gañaron un Mundial, e que entón seguiría xogando de Estefano cos 30
0: lembrate, años. Lembrate o que tivo que pasar o difunto Luis Aragonés con Raúl. Caza e captura. Caza e captura, literal,
5: Claro.
0: Caza e captura. Despois ninguén saco, lembraba xa o tema de Raúl cando gañou, pero se non chega a gañar, pois igual
5: que lle silbaban,
0: E cousas peores, e cousas peores.
5: Bueno,
0: pois esa tamén é a personalidade dos adestradores, dos seleccionadores para tamén dar un paso adiante en beneficio do colectivo.
3: Minuto 48, 3-0 e acaba de facer unha xogada en ataque a Arabia, César Méndez.
4: Sí, e sabes quen curtou a pelota? Lamín, tamén defendendo, Lamín Yamal tamén defendendo. Saque de banda a prol de Arabia, pelota rexeitada, saca Rodri. Pelota aí en tres cuartos de campo en territorio español aínda. Recupera Arabia Saudí. Nada, queda minuto e medio. 3-0. E a ver o que fai, teño curiosidade por ver o que fai no descanso Luis de la Fuente. Ainda que non me preguntes por qué, creo que van a seguir os mesmos 11.
3: Lo que pasa é que Lamín decía outro día que estaba para 45 minutos, progresivamente.
0: Eu creo que sí, apretarán un pouco no comezo da segunda parte para ver se consiguen acadan algún gol máis e a partir de aí pues, empezará a mover o equipo.
4: Por eso será pelota para España. Que ya se sirva al ti.
2: No, decía que era fuera de show.
4: Ah, vale.
2: Corroboraba las tuas palabras.
4: Bielsa, todo teu, pa ti, Peli.
0: Sí, xa o sabéis, xa falamos moitas veces de eso. Xa falamos ti e eu moitas veces de eso, pero, a ver, permíteme que elixa meus ídolos, non, amigo?
4: Ah, me claro, faltaría máis. Oye, agora faltan ataques y del Yarzabal.
3: Lo único que no se pronunció hoy es sobre Rubi es César Méndez. ¿Puedes te pronunciar sobre Rubi?
4: Lembreime de ti antes, cuando vi un resultado.
3: Gracias.
4: Sí, correcto.
1: Sobre las 6 de la mañana. Sobre las 6 de la mañana.
3: Cuando ya empezó a funcionar el WhatsApp.
4: No, ¿sabes lo que pasa? Que hay una hora en la que poco a poco la gente va marchando.
3: Los que están en casa.
4: Otros.
3: Porque estaba ayudando a recoller.
4: Otros quedamos hasta más tarde. Y ahí, cuando se vaya gente, vuelve a cobertura.
0: Ah. Cuando se vaya gente, cuando empieza.
4: Descanso, claro.
2: Pero desde el show es cuando marchó a gente.
4: Ahora mágica,
2: Pero pregunto, desde o xoves a noite, cando empezou a marchar a xente? O sábado? Para ver a mensaxe de Tato?
4: No, que pasa que tampouco lle faz moito caso móvil.
3: Pero, no, por porque cando non había xente, acababa a batería.
1: Claro,
4: a conversa de Tato. Que queredes que vos diga? Que non lle fixen ni un puto caso?
1: No. Sí, dimo a cara, por favor.
5: No lo digas ahora, tío, después de la publicidad.
3: Claro. No, porque antes, porque antes.
1: Antes de hay algo de merendar.
5: Ainda por encima.
1: Ainda por arriba.
5: No responde.
1: Veña, veña. No, pero no, no hay que no ser rencoroso en esta vida, sí, claro, no, que no. 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
3: Pero vindieron Sondo Camiño, a recomendación para César Méndez que ten man coa xente do Sondo Camiño. César Méndez, a ver que che parece o seguinte artista, porque despois de Pinto Guajín.
4: ¿Desagradable ou no? ¿Desagradable ou no?
3: Home, eu non aguantei nin 30 segundos. Tato, onte aguantou 17, escoitando isto.
4: A ver,
3: despois de Pinto Guajín, despois de Sergio Ramos, a nova estrela futbolística, despois de que se lanza o rodo, o ruedo musical este.

0: España 4, Arabia Saudita 0.
1: Cada acción a balón parado es una ocasión manifiesta de gol. Mira qué mal defendido. Mira, mira el 3.
2: No,
1: el 3 no sabe ni dónde está Cucurella. Cuando no se da cuenta, había un ahí.
2: Bumba. A ver, te llega mala suerte de que reseta portero, pega no defensor. Sí, prácticamente sí. En propia meta, ¿no?
1: Sí, pero dan opción,
2: Pero el segundo pao es que Oteñe total absolutamente,
1: a ver,
2: un liberado para Cucurella.
1: Otro día xa contra Uruguay en Asacios a balón parado, cada córner, cada falta próxima o área era una ocasión, uruguaya.
3: 4-0 César Méndez, a 3 goles da goleada da do Mundial.
2: Hay que seguir con ritmo, ritmo.
0: ¿Queres máis? Mira, pues ahí va el Viloquinto, mira. Pelota para España, mamaña. No llegó Ferran, será portería para Arabia Saudí. Ellos son, pero, buf, ellos son una cosa muy desagradable.
3: Ya, pero te mira como el Mundial, que es en el último partido, Arabia Saudí, diante de Cabo Verde, capaz de ganar a Arabia Saudí,
1: que
3: gañando, ahí no se mete.
1: Es a verbena esta, que gañando un partido es que se clasifican casi todos en la primera, sí, la primera fase. Bueno, es lo que está en concurso.
2: Menos Turquía. Selecios.
1: Menos Turquía, exactamente.
4: Hay dos, Turquía y Haití, ¿no? Que ya estaban eliminadas.
1: Sí.
2: Pero Curaçao empató y no tengo opciones.
1: Muy bien, Montella ahí con Turquía.
0: Muy bien, ¿quién? Peli, Montella, ¿diseches?
1: Sí.
0: ¿Esa factura? Que acabas de pasar.
1: Porque me parece, quizá en no, su etapa como adestrador, pareceume muy, muy limitado para una selección con la tradición futbolística que está en Turquía.
0: Ah, vale. Pelota de nuevo para España. ¿Sabes lo que me queda claro? Es que o entrar o si Ferran, tengo dudas de que vaya a entrar Borja. Hagas que pueda meter a Ferran en un tirado a banda. ¿No?
1: Sí, a ver, bueno. puede ser un troco, tirar a Ferran a una banda y quitar a Baena, meter a Borja.
3: Ya, pero a Borja
1: en punta.
3: Coido que voy a usar solo para partidos atascados, como utilizaban los odios.
2: Pero con 14. Maestro de Cabo Verde, Robert.
3: Ya, pero de Cabo Verde, que decía Peli, quería mantener contentos a los que quería mantener contentos.
1: Con 4-0, se debería de darle, por lo menos mantener ese nivel competitivo que te dan los partidos oficiales con jugadores que ainda que tenías pensado contar menos con ellos, pero que no que tengan cierto ritmo de competición, ainda que sea Arabia.
3: Hombre, de medio campo para adelante, dos que quedas sin jugar, que son Víctor Muñoz, Borja Iglesias.
1: Sí, pero Víctor está lesionado.
3: Nico Williams, que no lo vais a sacar.
1: Nico Merino, está como está, sí. que para mí o de Nico sí que hasta cierto punto más preocupante, por ejemplo, que otros jugadores que puedan tener molestias.
2: Merino xogou outro día cando para min o lóxico sería que xogase a Borja no sitio de Merino.
1: Sí, claro, que Merino tamén é un xogador que necesita ben dunha lesión.
2: Dunha lesión, claro.
1: Co Arsenal necesita minutos, é un pouco o que falábamos antes con Rodri. Bueno, pois pues aí está ahora a xestión dos minutos que ten que facer Luis de la Fuente.
2: Aí vai.
0: Mira, pelota arriba de España, esférico para Pedro Porro dentro de área, saco portero de Arabia Saudí, Ferran. Es un palomiteiro este de cuidado, el portero este. Tiene un balón que era para coger casi con una mano.
2: Portero de segunda división,
1: Sí, sí, sí.
2: Portero de segunda.
1: Dalí
2: de Arabia, no de primera división, de segunda.
3: Sí, sí. ¿Cómo ha de ser el suplente,
4: No, igual é que os de primeira división son todos estranxeiros ali.
1: A maioría.
3: Os suplentes estou vendo aquí que levan número un e xogan no Al-Nassr. Tampouco
2: xogan. Equipo no campeón de liga,
3: Sí.
4: Claro,
2: equipo campeón de liga.
4: Igual é o terceiro porteiro do Al-Nassr.
1: O Al-Nassr que non está bono, non é bono, non é un
2: sí.
1: É bono o porteiro dese equipo, non?
3: Pero leva, é curioso que leva o número un.
2: Sí, el equipo de...
3: O de
0: Benzema, ¿no?
3: De Ronaldo.
2: De Koulibaly, de Benzema, de Teo, de Malcom,
1: no está
2: de Cancelo.
1: No está bueno,
3: no es bueno. Sí, sí. Le lleva xogados 11 partidos, o titular es Bento.
1: ¿Es Bento?
3: Bento. Ah. Equipo de Jorge Jesús.
1: De Buffalo Bill.
2: Sí. No, bueno, está en Alilá, por favor.
3: Este Bento Mateus, es titular, un brasileiro, Bento, titular. Pero le lleva 11 partidos.
2: Al-Nassr, que significa
3: Joao Félix, Brozovic, Cristiano, Sadio Mané, Coman.
2: Cristiano.
3: Me acompaña.
2: Bueno, Íñigo.
4: xa son os adestramentos. Sí.